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0: Es la hora 21:31. La temperatura 14 grados. La humedad 79%.
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1: Es la hora 22 en punto. La temperatura 13 grados. La humedad 79%.
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1: Es la hora 23 en punto.
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2: Es la hora 23:59.

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1: Es la hora 1:00.
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2: Es la hora 2, 3 minutos.
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1: Es la hora 3:02.
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1: Es la hora 4:02. La temperatura 10 grados. La humedad 77%.
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1: Es la hora 4:34 minutos. La temperatura 9 grados. La humedad 78%.
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Es la hora 5, un minuto. La temperatura, 9 grados. La humedad, 79%. 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
1: Es la hora 5:30 minutos. La temperatura, 9 grados. La humedad, 78%.
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De vez en cuando te sangra la cicatriz de un recuerdo. 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

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Vuelven las galas del día a reinar en su altivez, trayendo las melodías, el correntino Jorge.

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1: Es la hora 6:31 minutos. La temperatura 9 grados. La humedad 76%.
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0: 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Es la hora 7 en punto. La temperatura 9 grados. La humedad 77%.
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Por ahora, apenas juega. Pero si elige el camino celeste del musiquero, que sea fiel a su tierra con alma de mensajero, que ande entre la paisanada enarbolando esperanzas, sonidos de puro pueblo, su acordeón de raza gaucha, bendita por los pañuelos, ajados de madrugadas, que cuando desate el viento sonoro de su instrumento, sea la voz de su gente la que se quede en el tiempo, cantando lo que más quiere.

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0: El mes de marzo trae consigo varias celebraciones de fiestas patronales y de fechas fundacionales puebleras que se festejan a lo largo y a lo ancho de nuestro Corrientes. El día 3 de marzo de 1632 se recuerda la primera fundación del pueblo de San Miguel, que luego, apenas 6 años después, en 1638, tuvo que emigrar por temor al ataque destructor, esclavista y asesino de los bandeirantes de San Pablo de Piratininga, hoy la ciudad de San Pablo, en el Brasil. Y los mismos les volvió a suceder en el año 1817. Y esta población de San Miguel, de las antiguas misiones jesuíticas, hasta donde hoy se conservan muchos descendientes guaraníes con apellidos guaraníes, es la que al final fue la original población de nuestro actual pueblo de San Miguel. Miguel deriva del hebreo Micael, que significa ¿quién como Dios? Y ahora los escuchamos a los sanmigueleños, Susi y Guillermo de Pomper, los hermanos de Pomper, y luego un chamamé que grabé en vivo en un ciclo de actuaciones que realicé el año 2000 en el Teatro Oficial Juan de Vera, cuya poesía que yo musicalicé pertenece al sanmigueleño Juan Ayala. Y por último, una melodía que quise regalarle a la juventud de San Miguel durante el desarrollo del programa Tarahui Jaijú.
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El 7 de marzo es el día del festejo fundacional del pueblo de Perugorría, pues esta localidad correntina fue fundada un 7 de marzo de 1888. La fecha 9 de marzo fue instituida como el Día del Niño Heroico, en homenaje al niño Pedro Ríos, conocido en la historia como el Tambor de Tacuarí, que nos dejó para siempre el hermoso ejemplo de su heroísmo infantil, un niño correntino nacido en Yaguareté Corá, actual pueblo de Concepción. Este niño fue incorporado al ejército expedicionario al Paraguay del general Manuel Belgrano para desempeñarse como lazarillo del mayor Celestino Vidal, a quien los fuertes soles de ese verano ya agravaron su enfermedad de la vista. ¿Bien? Y este niño Pedro Ríos hizo toda la campaña en el territorio paraguayo, desde la batalla librada en las cercanías de la capilla de Paraguarí hasta Tacuarí, donde estuvo una descollante participación. Cuando avanzaban las fuerzas patriotas para la lucha, atronaron los redobles de su tambor, y en tales circunstancias sirve de estímulo al soldado. Y es entonces cuando cayó muerto, y desde entonces pasó a ser el Tambor de Tacuarí, uno de los primeros héroes de nuestra historia argentina. Una escultura lo recuerda para siempre en la plaza de su pueblo de Yaguareté Corá, Concepción, y nosotros aquí lo recordamos junto a estos chamamé que quise dedicarles.

Bueno, vamos a recordar ahora que por la ley del 14 de marzo de 1881, el gobierno de Corrientes aprobaba la fundación del pueblo de Itaibaté, que tiene por patrona a la Inmaculada Concepción. Según la tradición, el 16 de marzo de 1764 se funda el pueblo de San Antonio de Itatí, un vecindario rural congregado en torno a la capilla de San Antonio de Itatí, lugar que originariamente fuera una de las más prósperas estancias del cabildo aborigen guaraní itateño, el cabildo del pueblo de Itatí. El padre Bernardo Sánchez, su fundador, el fundador de San Antonio de Itatí, lo anexó como su parroquia Itatí. Luego, y ya en el siglo XX, por ley del 21 de marzo de 1910, el gobierno de la provincia de Corrientes rebautizó al pueblo de San Antonio de Itatí con el nombre de Genaro Verón de Estrada, al pueblo y al departamento. Y bueno, ahora alargamos este momento con Itaibaté y Verón de Estrada, dos melodías correntinas que dediqué a estos pueblos correntinos de antiguo origen que acá recordamos.

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1: Es la hora 8 en punto. La temperatura 8 grados. La humedad 80%.
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Y como estamos recordando las rememoraciones de mes de marzo, vamos a acordarnos del 19 de marzo, día en que celebramos el Día de San José. San José, esposo de la Virgen María, que pertenecía a la tribu de Judá y que era de la estirpe de David. San José, que ejercía en Nazaret el humilde oficio de carpintero y a quien un ángel de Dios le reveló el misterio de la encarnación y que cuidó de la Virgen María y del niño, a quien salvó de la persecución de Herodes, llevándolos y trayéndolos de vuelta de Egipto. Lo vio crecer a Jesús y presenció su sabiduría maravillosa, aunque sin duda ya no existía San José cuando Jesús comenzó su predicación. San José fue declarado patrono de la Iglesia Universal por Pío IX y es además el patrono de la buena muerte, patrono de los artesanos y patrono del hogar, ese hogar que nos presenta o que se nos presenta en el pesebre de Belén con un Jesús con humildad.

San José es el patrono del hogar, el hogar donde habita la familia, los seres más queridos, los hijos, los padres, y a veces hasta alguno de los abuelos y algún nieto. Lugar de tantos momentos alegres o difíciles, lugar de tantas lágrimas, esfuerzos o sonrisas, compartido siempre en el refugio de su calidez. El hogar, la familia, es el lugar donde las cosas están y las nostalgias siempre nos acercan, junto al aroma solariego, el eco de las voces o de las sonrisas o de las presencias que llenaron alguna vez nuestro tiempo y a las que hoy laten a nuestro lado, plenas de vida y de afecto. San José, patrono del hogar, es también de la célula fundamental de la familia, el lugar de los pequeños grandes gestos de todos los días. Ese es nuestro pequeño gran mundo de los afectos, es el lugar íntimo de la palabra y el ejemplo para que florezcan en él los mejores sentimientos, donde el hombre resguarda y atesora, de abuelos a padres y de padres a hijos, los valores evangélicos que llegaron aquí, aguas arriba del viejo río Indio, hace más de 400 años. Ese hogar, habitado por las tradiciones orales, producto del manantial testimonial de la vida, que tanto contribuyeron y contribuyen a formar nuestra identidad, una identidad que defiende sus valores y que le canta a Dios y a la Virgen, a sus cosas y a su gente.

San José también es el patrono de la buena muerte, ese momento tan especial en que nos quedaremos a sola con Dios, cuando se nos junten a la luz de nuestra conciencia, en unos segundos apenas, todos los recuerdos para vernos como nunca, profundamente. Hasta existe un dicho muy difundido que expresa: lo único seguro es la muerte. Por ello, siempre, este y cada día, también es un buen momento para pensar naturalmente en ello, con la dimensión, con la profundidad y sinceridad que requiere el premio de la vida eterna. Apartándonos un poco de todo el materialismo que nos bombardea constantemente, con imágenes y sonidos ajenos a nuestra manera de ser y a nuestra natural sensibilidad. Nos bombardea con malos ejemplos y maldades increíbles que pretenden ser la realidad, una realidad tan lejana a la verdadera realidad espiritual eterna del alma de cada uno, hecha a imagen y semejanza de Dios, Dios nuestro Creador, que nos vive regalando las cosas simples, las cosas cristalinas y afectivas de la vida, que a veces se vuelven canciones de gratitud.

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1: Es la hora 8:30 minutos. La temperatura 8 grados. La humedad 80%.
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San José también es el patrono de los artesanos. Las artesanías son elementos sumamente significativos del folclore de cada lugar o de cada región. Corrientes, nuestro Corrientes, desde la época colonial, se distinguió por sus trabajos de artesanía y son muchos los que consideran que son pocos los que igualen en calidad y belleza a los trabajados por los correntinos. El tratamiento con técnicas propias que dan al cuero, la chala o el abatí piré,

que es el nombre que recibe la chala en guaraní, que quiere decir la piel del maíz, también el algodón, del cual hacen hilos y tejen colchas, la lana con sus distintos tipos de tejidos y prendas, la cerámica con sus tinajas o cambuchú en guaraní, realizadas con el ñagú o el barro de nuestros ríos y arroyos, las fibras vegetales y la madera de la región, como así también la platería para las rastras y bombillas, y para los aperos de los caballos, que suelen ser una clara muestra de habilidad artística cuando, por ejemplo, los vemos todos los años en las fiestas patronales o en las peregrinaciones hechas hacia el trono de Nuestra Señora de Itatí.

Además de todo lo dicho, San José también es patrono de muchos parajes correntinos y de las ciudades de Saladas y de Paso de los Libres. Por ello, ahora les invito a compartir estas dos melodías que quise dedicarlas, presentarlas y dejarlas a la juventud de estos pagos de nuestro Corrientes cuando los visité con el programa Tarahui Jaijú en el año 2005.

Cada 20 de marzo, siguiendo con las fechas fundacionales, les digo que cada 20 de marzo se celebra el aniversario de la Fundación del Pueblo de Felipe Joffre. Esta fundación ocurrió el 20 de marzo de 1924. Al otro día, y comenzando el otoño o el Jowe Cuy Ara, el tiempo de las hojas caídas, la celebración, el festejo es hoyano, pues el 21 de marzo de 1772 se daba el nombre de Goya por primera vez a la población que nunca fue fundada y que se levantaba en el antiguo lugar conocido con el nombre de Los Mojones. Y aquí la recordamos a Goya con una melodía que lleva su nombre.

0: Es la hora 9:02. La temperatura 10 grados. La humedad 75%.
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1: Es la hora 10, un minuto. La temperatura, 11 grados. La humedad, 68%.
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0: Buenos días a toda nuestra audiencia, aquí con Facundo Zagaloy, Gustavo Ojeda le habla, en este programa de La Otra Campana, el clásico los domingos, transmitiendo desde los estudios centrales de TT7, Radio Provincia de Corrientes, en duple con el TT25, Radio Guaraní de la ciudad de Curuzú, Cuatiá, y numerosas radiofrecuencias moduladas de la región que nos permiten decir que la voz, que nuestra voz, que el tañir de nuestra campana llega a 6 provincias argentinas. Y cuando la producción evalúa y considera necesario, las notas más importantes, esta primer nota a Patricio Sabadini va a repercutir en medios gráficos, esto es el diario Libertador de Corrientes, el diario La Voz del Chaco del Chaco y el diario Formosa de Formosa. Sin más trámites, Facundo, ¿cómo estás? Buenos días. Bueno, ya lo tenemos y lo saludamos ambos dos, a Patricio Sabadini, que hoy inaugura, o que está inaugurando, si se quiere, no, y está inaugurando su cargo, está estrenando su cargo como fiscal general del Chaco. Bueno, tuvo otras responsabilidades y es, si se quiere, el hombre más buscado en cuanto a cuestiones periodísticas por ese procedimiento que todos hemos tomado conocimiento en las últimas horas y etcétera, etcétera, etcétera, procedimiento que él nos va a explicar, pero adelantamos el título. Cuidado con los gimnasios. ¿Cómo estás, Facundo? Buenos días.
1: Muy bien, buenos días. Me siento más seguro a partir de ahora.
0: Bueno, ¿vos sos hombre gimnasio? ¿Vos vas al gimnasio?
1: Yo voy, entreno, sí, efectivamente. Y bueno, saludamos al flamante fiscal general.
0: Patricio Sabadini.
1: Patricio Sabadini, de la Unidad Fiscal de Resistencia. Casal tomó juramento esta semana y bueno, un procedimiento muy importante. Bienvenido, fiscal.
2: ¿Qué tal? Buenos días a todos.
0: Bueno, usted ya estuvo en programas anteriores con nosotros, pero nuestra audiencia se renueva permanentemente y se agranda también. O sea, aparecen, diríamos, nuevos oyentes. No obstante, recordamos que ya ha estado con nosotros, que nosotros lo hemos entrevistado, pero ahora hay una noticia fuerte, entre otras noticias, entre otras preguntas que nosotros queremos hacerle con Facundo, concretamente el último procedimiento, el origen, el estado de la causa, cómo fue, lavado, no lavado, etcétera, etcétera. Facundo y yo lo escuchamos, fiscal.
2: Bueno, todavía se siguen llevando a cabo los procedimientos que hemos solicitado a la jueza federal Sunilén Irenberger, en el marco de una causa, bueno, de lavado, que mucho obviamente no voy a decir porque, imagínese, todavía tenemos dos personas que tienen pedido de captura y los demás detenidos, imputados, deben ser indagados, que estimo sería el día de mañana, según los plazos. Pero bueno, tiene una base de una investigación previa que venía haciendo la fiscalía. Voy a hacer lo más abstracto posible para no quedar sin respuesta. Y bueno, más la declaración de una persona en el carácter de la figura del arrepentido. Pudimos ir a buscar un poco de prueba en términos de trazabilidad financiera, la cuestión patrimonial y del régimen tributario, que bueno, nos dio las bases suficientes como para realizar y pedir mínimamente estas medidas, sin perjuicio que luego de la digestión de toda la prueba que se va a ir recolectando en estos, si mal lo recuerdo, más de 20 allanamientos, podemos llegar a solicitar, ¿no?
0: Bueno, con Facundo tenemos varias preguntas y ante todo, entendiendo todo lo que significa secreto de sumario, todo lo que significa prudencia, todo lo que significa esta investigación que sigue, y para no entorpecerla, ante todo le agradecemos a usted que un día domingo, un día no laborable si se quiere, cuando hay que estar con la firma, usted responda a nuestra requisitoria periodística. Yo sé que usted es buscado por muchos medios y realmente nos sentimos halagados que usted pueda estar hoy en La Otra Campana y en próximos días más seguramente en medios gráficos. Así que tras este agradecimiento, Facundo, arranca con las preguntas.
1: Sí, la primera pregunta es justamente algo a lo que ya se refería, fiscal general. La figura del arrepentido aparece como determinante en esta causa, es la denuncia de un tercero, es, bueno, ¿cómo surge esto? Y bueno, también para que el ciudadano lo conozca, ¿no?
2: Mire, yo no puedo entrar en detalle porque estaría justamente más allá de la identidad de la persona que declaró y que tiene que ver con la seguridad del mismo. Yo lo que menos voy a hacer es dar algunos datos que puedan llegar a atar o hacer una especie, o liberar alguna especie de sospecha de la identidad, ¿me entiendes? Entonces, en amplio, ahora respecto a la figura, le puedo decir que, bueno, que la declaración en sí de una, esto en esta causa, como cualquier otra causa, a lo largo y a lo ancho del país, y bueno, sobre todo en instituciones implementadas como esta, en otros países como en Brasil, como la delación premiada, bueno, no es una prueba en sí misma, ¿me entiendes? Lo que sí es el puntapié inicial para la búsqueda de prueba, que es lo que nosotros hicimos aproximadamente ya hace un año hasta la fecha, ¿no? Esta investigación ya tiene un largo tiempo de ser llevada a cabo, y bueno, como es una investigación compleja, no es como un homicidio, o como que obviamente puede tener una lista compleja, o como un robo, donde es más transparente la maniobra delictiva, a donde no intervienen asesores financieros, donde no intervienen contadores, donde no intervienen abogados caros, la hace, incluso el mismo Código Procesal Penal, le otorga el Código Procesal Penal Federal nuevo que implementa el sistema acusatorio, desde el punto de vista de la finalidad del legislador, tiene en cuenta la complejidad de esta clase de causas que tienen que tener un plazo considerable para conseguir la prueba, ¿se entiende? Pero bueno, resumiendo, la figura del arrepentido y su declaración en sí misma no es una prueba. Yo no puedo ir a juicio con la declaración de arrepentido, ¿se entiende?
1: Sí. Bueno, siempre el tránsito del sistema inquisitivo al acusatorio, la capacidad que otorga, ¿no?, al fiscal de poder tomar decisiones también, eso también sería interesante remarcar. Sin embargo, le hago otra pregunta. Debemos señalar que la Unidad de Información Financiera recopila información proveniente de bancos, escribanías, otros organismos. En el caso de las entidades bancarias, cuando se detectan operaciones inusuales como depósitos o fuertes sumas de dinero, se activa la alarma, ¿no? ¿Y cómo funciona este mecanismo en este caso en particular?
2: No, nosotros, tanto en el Código Procesal Penal Federal como en el sistema viejo o el código anterior, sobre todo en nuestra región antes de la implementación, que fue el 1 de diciembre del año 2025, o sea, todavía no ha cumplido un año, la figura está en una ley, ¿sí?, independientemente de que las puedan receptar algún Código Procesal Penal en las provincias o a nivel nacional, ¿no? Entonces, en una ley específica, ¿no? Independientemente de eso, es una herramienta que tiene el Ministerio Público Fiscal, sobre todo como una técnica especial de investigación, ¿no? No solamente la delación premiada, también lo que tiene que ver con el agente revelador, el agente encubierto, que hay una línea que podría decir que son sinónimos, algunos dicen que es lo mismo, bueno, no voy a entrar en tecnicismo, pero son técnicas que el Código Procesal Penal le otorga al Ministerio Público Fiscal para no solamente hacer más eficaz la investigación, sino para lograr medios de prueba que no tiene, que requiere de inmediata obtención para poder llegar a la verdad de los hechos, ¿no? El Ministerio Público, y esto hay que aclarar a la sociedad, el fiscal siempre labura de bueno, y esto nosotros tenemos que reconocerlo, ¿no? O sea, y esto también quizás es una vela, encender una vela para la defensa, porque veo que se critica mucho por ahí a la defensa, el trabajo que hace por defender a personas que están acusadas, o al menos con sospecha de ser culpable, y se le carga toda la tinta mediática contra la defensa, que no solamente es un trabajo, sino que es, según la Constitución, es una obligación que tiene que tener todo acusado, como para eliminar todo resabio de la Edad Media, donde no había una defensa, donde el imputado, la confesión del imputado era un medio de prueba, ¿se entiende? O sea, mire todo lo que ha avanzado esto, independientemente de hasta hoy el Estado de Derecho, más allá de algunas cuestiones que hay que todavía solucionar. Pero el fiscal, más allá que labura de bueno, no necesariamente tiene que acusar todo el tiempo. Si por ahí ve, porque él tiene que ser honesto con la verdad de los hechos, y si por ahí no tiene elementos suficientes o verifica que el acusado no es responsable, puede pedir la absolución o puede pedir el sobreseimiento del acusado. Entonces, estas herramientas, y volviendo a la pregunta para no irme a las ramas, son una más de las que tiene el Ministerio Público Fiscal para poder obtener la prueba. No es prueba, es un medio para obtener la prueba.
1: Perfecto. ¿De qué monto de dinero estamos hablando? ¿Qué volumen de operaciones dio lugar a la investigación fiscal?
2: Y bueno, nosotros tenemos ya inicialmente como para tener un número, y no quiero entrar en detalles por lo que le manifestó hoy al inicio de la entrevista,
1: sí, sí.
2: Solamente puedo decir que solamente en máquinas tenemos una cotización a ojo mediante la tasación de los sabuesos y el personal técnico, con lo cual la cual ha contado, de aproximadamente $1.5 millones en máquinas. Solo en máquinas. Ahí no está incluida la cuestión estética, los gimnasios, los insumos para el armado de alguna que otra cancha de pádel de última, de la verdad que inédita para las demás que puedan existir en el país. Un deporte está muy de moda nuevamente. Y otros elementos, ¿no? Estamos hablando de marcas, de máquinas de alta gama. Podemos pecar incluso por defecto, quizás nos estamos comiendo algún monto más que pueden valer las máquinas, pero es aproximadamente ese monto, ¿no? Y en contraste con los papeles, bueno, tenemos que hay un margen que de inyección inicial que no se entiende de dónde aparece. Lo mismo la omisión, por ejemplo, ante el ente tributario de alguna actividad, por ejemplo, la tenencia de criptomonedas o la operación con criptomonedas. O sea, son todos elementos que van a poder ser dubitados o impugnados por la defensa oportunamente una vez que conozca el hecho punible, ¿sí? Por eso quiero ser respetuoso, porque todavía no han sido indagados, y eso sería el día de mañana.
0: Fiscal, esto no se hace de la noche a la mañana, ¿verdad? Esta investigación que ha terminado, bueno, y que va a proseguir en los allanamientos y en futuras detenciones, ¿cuánto tiempo tiene esto? ¿Cómo se inició? Es decir, ¿esto es el epílogo de una investigación de larga data, reciente, tiempo calendario, digo?
2: Le reitero a lo que le dije hace un momento. Hace aproximadamente un año nosotros estamos trabajando con esto. Es un mix de situaciones con expedientes que ya venimos investigando en materia de narcotráfico, más la declaración que le acabo de comentar y otras medidas que hemos solicitado, que tenemos un precio inicial para pedir todas estas medidas que hemos solicitado, ¿sí? A ojo, más o menos, esta investigación lleva un año, o sea, por eso es compleja. Fíjese todo lo que ha demorado, y sobre todo en la respuesta de algunos organismos nacionales, que nosotros hemos solicitado informe, y todavía los informes que todavía nos quedan, ¿no? Por eso, muchos detalles yo no puedo brindar, ¿me entiendes?
1: Vimos que también en los allanamientos se retiraban vehículos de alta gama. ¿Hay una concesionaria implicada?
2: Bueno, algunos de los acusados o sospechosos tienen una actividad que es la venta de automóviles, y encontramos ahí una vinculación con esta cuestión que, bueno, oportunamente se sabrá, ¿no?
1: Decía también vínculos con el narcotráfico, si podemos por ahí indagar un poco al respecto, y también vínculos con la criptomoneda, la minería. Vimos también que se retiraban máquinas el día del allanamiento.
2: Bueno, todavía el resultado de esas medidas estamos esperando que las fuerzas que intervinieron en los procedimientos puedan elevarnos las actas, ¿no? No le podría dar un detalle de eso. Sí, bueno, nos hemos sorprendido con estos hallazgos y pediremos las medidas correspondientes a este rubro de criptomonedas, que está legalmente establecido, con algunas obligaciones ante la Comisión Nacional de Valores, algunas situaciones que lo obligan a efectuar algún informe a la unidad de información financiera. La verdad que el camino es largo, ¿no? Entonces hay que tener paciencia, no es un... El resultado de esta investigación no va a ser de un día para otro, ¿no?
1: Bueno, desde ya felicitaciones también por indagar en esa cuestión, que es de mucha preocupación también en otras partes del mundo, ¿no? Le pregunto, fiscal, dos cosas. Uno, ¿qué grado de satisfacción tiene luego de estos operativos, debido a que, bueno, fueron fuerzas conjuntas, nacional, provincial? Usted como fiscal, ¿cómo sintió que se desplegó la articulación? ¿Fue correcta? ¿Puede mejorarse en alguna otra cuestión? Y después una cuestión más. Bueno, hay una cuestión de cargo asumido, ¿no? Usted ahora es fiscal general. ¿Va a seguir interviniendo en adelante en esta causa, o cuando haya concurso va otro fiscal a tomar las riendas?
2: Mire, La procuración, el procurador Casal estableció una resolución que debe tener algunas 48 horas más o menos. Fue, salió el mismo día de que se prestó juramento, ¿no? Esa resolución lo que establece es los roles y la pertenencia de los magistrados del Ministerio Público Fiscal a diferentes unidades, ¿no? Yo sigo conservando las funciones de investigación en delitos complejos, sobre todo lo que significaría la competencia electoral, que esa ya la tenía, pero bueno, sigo con esa competencia, y lo que tiene que ver con el área de transición. ¿Qué es el área de transición? Son las causas que vienen siendo tramitadas o iniciadas antes de la implementación de este Código Procesal Penal Federal, ¿no? A la cual, bueno, se va a adherir o se suma la competencia, lo que tiene que ver con lo que hacía el viejo fiscal de Cámara, ¿no? Esto viejo en el sentido de antes del código viejo, ¿no? El código anterior, que es actuar ante la Cámara Federal de Apelaciones en los recursos de los fiscales federales, o también adherir a los recursos de las defensas ante la Cámara Federal de Apelaciones de Resistencia, ¿no?
0: Fiscal Facundo y yo no tenemos registrado, tal vez usted nos pueda ilustrar un poco más si hay antecedente en la zona de un procedimiento de estas características, ¿no? Porque la verdad que el trabajo que han hecho ustedes, muy eficaz por cierto, y como decía yo, no se hace de la noche a la mañana, pero otros antecedentes de fuerzas conjuntas, de lavado de dinero, de investigación, etcétera, etcétera. Facundo y yo desconocemos, pero ¿existen otros antecedentes?
2: Y nosotros hemos trabajado otra... A ver, porque yo he oído la crítica a los procedimientos por... Incluso le pusieron el mote de show. Era inevitable que una medida en esta cadena gimnasio concretamente, donde ese es el cuidado que nosotros tuvimos que tener, porque teníamos el dato que personas de... que trabajan en entes públicos como AFIP, como otros organismos civiles, o otras reparticiones del Estado provincial donde nosotros tendríamos que pedir informes, estaban asistiendo a estos gimnasios, ¿no? O sea, la verdad que todo el tejido social, y teniendo en cuenta el monto de la cuota, se manejaba un tejido social medio, si se puede ponerle el mote de clase media alta o clase media, que cada vez queda menos. Nosotros, era inevitable que esto ocasione un estrépito, ¿no? Eso nosotros no nos detenía en la situación de llevar a cabo estas medidas, ¿no? Hemos tenido en otros casos muy similares, algunos con tinte político, o sea, inevitablemente con incidencia en la política o en la discusión política, colateralmente, ¿no? No como finalidad, sino como efecto colateral. Y estas causas de lavado, y sobre todo de personas que tienen una que están instalados socialmente, sino que tienen un movimiento y sobre todo interacción constante en las redes sociales. Hemos visto personas que miles de personas subiendo fotos, sacándose fotos en los espejos de los gimnasios. O sea, es un lugar que produce interacción social, ¿se entiende? Y sobre todo por el lujo y la calidad de lo que uno podía ver que tenían estos gimnasios, era inevitable que esto no esté en la discusión, ¿se entiende? Yo tengo el ojo puesto en la investigación. A mí esos aspectos a mí no me detienen, ni la crítica mucho menos. La verdad es que he soportado todo tipo de operaciones, sobre todo en el último tiempo, casualmente en vísperas de poder asumir como fiscal general. Eso ya es otro tema. Pero bueno, mi norte es que esta investigación salga bien, ¿no? Y es imposible que salga bien si no tengo primero el apoyo de mi equipo. Yo soy solamente un nombre, el que le pone la firma, el que se hace responsable. Tengo todo un equipo atrás que me apoya y que trabaja. También no quiero destacar el equipo del juzgado federal, en este caso de la doctora Nirenperge, que también ha trabajado en el tema de las medidas. Hemos visto que es muy compleja la diligencia que hay que llevar a cabo. El Ministerio de Seguridad de la Nación también con 200 gendarmes, y la Policía de la Provincia del Chaco, concretamente la Unidad de Delitos Económicos, venimos trabajando bien. No me puedo quejar. Lo que sí, bueno, eso requiere sí atención para poder coordinar y gestionar no solamente las medidas que se llevaron a cabo, sino el resultado de las mismas, ¿no?
1: Bueno, le agradezco mucho los minutos que se tomó hoy, día domingo, día de descanso fiscal, para poder hablar con nosotros. Yo le hago una pregunta muy fácil. El delito que se persigue, en este caso, para los colegas que quieren saber puntualmente cuál es la tipificación que persigue la causa. Y después, una cuestión concreta, hubo partes de prensa que decían 22 allanamientos, otros que decían 18 allanamientos. Algunos dicen, bueno, la causa empezó un poco antes de 2025, otros en 2025 en febrero con primeros allanamientos. Precisar esos datos nomás, y le agradezco muchísimo el tiempo que se tomó hoy para darnos estas respuestas también tan didácticas.
2: Bueno, algunos de las personas requeridas tienen imputación de un delito de lavado de dinero agravado por la habitualidad. Artículo 303, y me estoy olvidando el inciso en este momento, no lo tengo a mano, pero agravado por la habitualidad. Algo otros no vemos que está presente esa habitualidad, por lo tanto, al mismo tiempo no se han solicitado también las detenciones correspondientes. Y respecto al, bueno, ya le manifesté, a grandes trazos, esto tiene una investigación que lleva acá hace un año, ¿no? Así que bueno, igual, hay que tener claro que las imputaciones pueden variar, ¿sí? La única imputación fija que puede establecer el sistema judicial es una condena. ¿Se entiende? Y una condena de carácter firme, ¿sí? Hasta la existencia, o al menos hasta la fijación inicial que puede dar un fiscal de juicio, que dice, bueno, para mí el delito, esto es este hecho es imputado por este delito, antes de eso puede ocurrir cualquier variación, incluso la libertad de culpa y cargo, la ratificación del principio de inocencia, ¿se entiende?
0: Bien, mire, la verdad que a Facundo y a mí nos han quedado algunas tintas en el tintero aún. Yo le agradecería si usted nos puede esperar unos minutos, porque llega el corte la tanda obligada de la I-30 para seguir dialogando un poquito más. Si usted dispone de tiempo, nosotros le agradeceríamos unos minutos más. ¿Puede ser, señor fiscal?
2: Perfecto, gracias.
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4: Es la hora 10:30 minutos.
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0: Bien, vamos a dialogar con un senador de la Nación que tiene perfil. Yo hace rato vengo diciendo, pero eso no vamos a abordar en ese tema que queda flojo de última. Que yo digo hace rato que Peteco Bici tiene perfil de gobernador de la provincia, pero hoy es senador de la Nación con una importante actuación en la última sesión y otras cuestiones también que hace el índole institucional del país, porque él preside un bloque muy muy importante dentro del Senado de la Nación, y ese bloque, vaya si es importante, que ayuda mucho, a veces no tanto y a veces retasea apoyo. Pero dejo mis consideraciones, si te parece, Facundo, y hablamos con el senador Peteco Bici, que siempre está dispuesto a dialogar con nosotros.
1: Así es, bienvenido al senador Peteco Bici, presidente del bloque de la Unión Cívica Radical en el Senado de la Nación. Con jornadas intensas en torno al nuevo paquete de reformas que el presidente Javier Milei envió al Congreso con Patricia Bullrich como interlocutora. Intensas, que llevaron a distintas modificaciones, aprobaciones, rechazos y, bueno, una participación clave la de Bici. Como representante tanto de la oposición como también representante de la voluntad del norte argentino, de los gobernadores que habían manifestado ya su voluntad al presidente, y bueno, en este caso el ámbito parlamentario, ¿no? Mediando las voluntades del soberano.
0: Sí, no por una cuestión de falta de respeto y entramos en el diálogo, pero nosotros le decimos Peteco, él no se llama así porque ya todos lo conocen así. O sea, esto lo hacemos en un marco de mucho respeto, de llamarlo por si se quiere por sobrenombre. Su nombre no es Peteco, pero dejemos y le dejamos hablar a él, ¿no? Senador, lo estamos escuchando.
2: ¿Qué tal? ¿Cómo le va? Buenos días. ¿Cómo están ustedes? Buen domingo. Por suerte, hermoso el clima hoy para disfrutar un domingo de descanso y en familia. Así que la verdad que es muy interesante. De todos modos, hoy nos convoca esta charla para hablar un poco de la política nacional, que de un tiempo a esta parte ustedes saben que ha sido muy cambiante, fundamentalmente el avenimiento de un nuevo gobierno representado por Javier Milei, que también representa por ahí el hartazgo de la sociedad, de muchos temas que se venían dando en el país, que por ahí ya aparecían en tono de una política que avergonzaba en cuanto a los números de pobreza que teníamos y un estado presente, el supuesto estado presente que permanentemente le decía a los argentinos que con el Estado se resolvía todo, y evidentemente eso no logró su resultado y terminó siendo una gran frustración para la política y para la gente en la Argentina. Bueno, haciendo esa introducción, yo creo que es importante entender que los cambios que se vienen dando a nivel nacional obedecen a esa necesidad que el argentino estaba buscando,

0: Y eso nos pone a la dirigencia política, y en mi caso, y al radicalismo, en muchas veces entender que una propuesta del Poder Ejecutivo que ha sido votada por el pueblo argentino, hay que analizarla con suma profundidad. En ese análisis, todos los proyectos de la primera ley, que fue la ley base, hasta esta última y más discutida que tuvimos en la semana con respecto al tema de inviolabilidad propia privada, son temas que nosotros lo miramos con mucha atención. Y tal vez yo creo que hubo una subestimación en cuanto a la comunicación en este último tiempo, porque con esa hora, no por eso hablamos de ese estado, del proyecto original que mandó el Ejecutivo, hubieron casi 20 proyectos de dictámenes para cambiar y modificar, con lo cual la ley original no era la ley que se pensaba votar en el recinto, que eran las propuestas que se venían haciendo de todos los bloques que conformamos un espacio que estamos intentando colaborar con el cambio que se está manifestando a nivel nacional. Por eso creo que en ese sentido hubo una gran desinformación. Yo no voy a subestimar lo que la gente defendió, porque yo creo que es razonable que cuando al argentino le dice que le van a tocar su tierra o le van a sacar su tierra o su soberanía va a estar en peligro, obviamente yo soy el primero que saldría a la calle también a discutir el tema, a pelear y a defender los intereses de los argentinos. Pero no era eso lo que decía la ley, y en definitiva eso creo que no está tocando un poco todo lo que fue esta última semana, ¿no?
1: Facundo, yo te llamamos Peteco como te llaman tantos otros, y hasta por ahí nos olvidamos de tu nombre, ¿no? Así que sí. Después vamos a presentarte con nombre y apellido, porque digo, para que la audiencia esté más ilustrada. Sobre todo nosotros tenemos una audiencia que permanentemente se renueva, ¿no? Yo le decía acá a Facundo, le comentaba que vos y yo nos conocemos de cuando vos eras estudiante de abogacía y venías a verlo a tu padre en la legislatura provincial, que era senador provincial de la Unión Cívica Radical por Paso de los Libres, en otros tiempos de convivencia, en otros tiempos de, bueno, se inauguraba la democracia. Tal era el tiempo de convivencia, que yo siempre destaco que él venía de Paso de los Libres con el senador Francisco Curru, que era justicialista, compartían el mismo auto, el mismo viaje. Eran otros tiempos, no había grieta. Pero dejemos lo que pasó ayer y hablemos de lo que pasa hoy y va a pasar mañana. Acá Facundo tiene algunas preguntas para vos.
2: Bueno, el senador, bueno. Eduardo Vichy.
1: Ah, Eduardo, está. Sí, sí.
2: El senador, la escuchamos a Bullrich en muchas oportunidades, ¿no? A través de distintos medios de comunicación, dando, bueno, ese costado de el oficialismo. ¿Cómo vivió usted? Porque fue un actor clave también en esta negociación que hubo dentro del Senado y sosteniendo la voluntad de los gobernadores del interior, remarcando eso. También. Bien, y bueno, y paso un saludo de alguien que siempre se lo deja al pasar por la redacción de La Voz del Chaco, Víctor Zimmerman, también un colega suyo en el Senado, que cada vez que puede lo recuerda con mucho afecto.
0: Bueno, la verdad es que, como sabrán, fueron semanas muy difíciles en el Senado, ya desde el momento en que la cuestión de Adorni fue, creo que fue muy determinante en la postergación de muchos temas que teníamos y que teníamos que resolver. Veníamos reclamando al gobierno que tome una medida como la que terminó tomando 3 meses y medio después, a nuestro criterio muy tarde, porque eso paralizó bastante el Congreso. Pero además no solamente paralizó el Congreso, sino que a mi criterio también me generó un desgaste al gobierno desde el punto de vista de la credibilidad, porque eso es clave al momento de plantear estas modificaciones, estos cambios, estos nuevos paradigmas, estos cambios culturales que por ahí se quieren establecer desde el gobierno y que en muchos casos nos obligan a nosotros también desde una posición tal vez madura que tiene el realismo de buscar la posibilidad de que las medidas que se tomen tengan el impacto que se quiere o que al nuestro criterio deben serlo. Si hay algo que nosotros venimos pregando y pregonando desde el radicalismo en el Senado, es justamente todas las medidas y normas tengan que ver con el desarrollo productivo, con la generación de empleo, con la tal vez la, el desarrollo y la la verdadera el verdadero aprovechamiento de nuestros recursos potenciales, nuestros recursos estratégicos, con una mirada de empezar a transformar esa pobreza que tiene el país en familias que puedan tener la posibilidad de un ingreso para su sustento, que me parece que es fundamental en los tiempos que vivimos. Entonces, cuando vemos que hay medidas que en muchas veces a unos sectores de izquierda o el progresismo, el peronismo a veces más ortodoxo, que le encanta que el Estado sea grande, que le encanta que el Estado tenga poder y que le encanta que el Estado sea la herramienta para su desarrollo político, para nosotros ese paradigma está terminado y ese cambio hace falta. Cuando hablamos de la inviolabilidad de la propiedad privada, lo que hace este gobierno en esta medida y en la medida que está tomando respecto al Banco Central y algunas otras normas que tienen que ver con cortar el círculo vicioso del gasto público excedido y la creación de inflación permanente que tiene realizada la Argentina, que es justamente uno de los pocos países del mundo que sigue teniendo ese tipo de problemas, me parece que hay que escuchar y hay que atender. Y en este caso, lo que se plantea es la limitación del poder del Estado. Cuando el Estado tiene menos poder o está más limitado, se dedica exclusivamente a que se defiendan los derechos de los ciudadanos, el ciudadano es más libre. Porque, en definitiva, cuando, por ejemplo, lo que aprobamos el otro día con respecto al tema de las expropiaciones, muchas veces el Estado requiere un inmueble, lo intercepta, lo declara de utilidad pública, es con conceptos muy vagos, no le paga nunca al ciudadano que al que le expropió. Además, después a veces la obra nunca se termina haciendo o el uso para el que se expropió no se llega a completar. Y hay una persona que al final termina siendo afectada en su derecho de la propiedad y que en definitiva muchas veces pensamos que algo normal y habitual que el Estado pueda hacer eso. Y acá lo que se intentó es ponerle mucho más trabajo para que el Estado haga ese tipo de iniciativa. Pero, por supuesto, siempre pensando en que existen situaciones especiales, como por ejemplo lo que pueda venir ahora con respecto al día a lo que se habla del fenómeno del niño. Si se necesita un terreno para una cuestión especial, para una emergencia, donde hay que hacer un canal, donde hay que hacer una limpieza, o lo que sea, está prevista en esta ley. Entonces, me parece que el concepto de propiedad privada que el gobierno intenta mostrar tiene que ver con la defensa de la propiedad privada que está establecida en la Constitución Nacional. Entonces, no es nada más y nada menos que los derechos que tienen los argentinos establecidos por la Constitución. Como por otro lado, también en la Constitución Nacional está establecido la última reforma que hoy es claro, que los recursos naturales son de las provincias. Las provincias son las que tienen las facultades para establecer cuál es su aprovechamiento y cómo tienen que llevar adelante una planificación estratégica que le permita manejar su provincia de acuerdo a sus criterios. Eso también establecíamos en este proyecto, que en definitiva para nosotros es una gran oportunidad en la que se federalizan todas las decisiones. Actualmente, fíjense que la limitación que existe es por departamento, o sea, si un departamento tiene el 15% de sus recursos ya en mano extranjera, está limitado ya por una ley. Entonces, además, existe un problema para los correntinos, que es algo que intenté también explicar en varias oportunidades, que Corrientes tiene el 90% de su territorio sometido bajo una ley específica de zona de frontera. ¿Por qué? Porque hace casi un siglo, después del 44, después de la Segunda Guerra Mundial, había como una teoría de que las fronteras debían ser zonas de cajón para posibles invasiones, posibles conflictos. el soviético recibe el tratado del Mercosur en el año 85, empezamos a derribar ese mito de tener un posible conflicto con Brasil, con lo que había sido la guerra de la Triple Alianza con Paraguay, Uruguay y demás. Entonces, toda Corriente prácticamente es una zona tapón. Una zona tapón significa que no se construye nada estratégico, no hay inversiones con respecto al desarrollo. En la logística tiene que ser trabada porque esa logística no necesariamente debe ser tomada por el enemigo. Todas esas teorías, además de la cantidad de tierras que tiene el Estado Nacional desde la parte del Ministerio de Defensa en la zona de frontera, que también generan tapones para el desarrollo productivo de Corrientes. Además, y esto lo he hablado con los intendentes de la costa del Uruguay, fundamentalmente, preocupado también por la necesidad de que en esta apertura al mundo que tiene la Argentina y el trabajo que está haciendo Juan Pablo Valdés, el gobernador, hablando con embajadores de distintos países que visitan a la Corriente y realmente se sorprende del potencial que tiene nuestra provincia, que de alguna forma se preocupan por buscar la posibilidad de que haya el aprovechamiento de estos tiempos que vienen. Entonces, es muy importante entender que la tierra para los correntinos es sumamente importante, es fundamental, y tenemos que protegerla, pero también tenemos que desarrollarla. Y eso no es contradictorio, ¿no? Proteger y desarrollar no es contradictorio. Es importante que sepamos las dos cosas son buenas. Y fíjense que en la protección de la naturaleza, de lo que son los esteros de libertad y demás, allí también hemos encontrado un desarrollo productivo. ¿Por qué? Porque el turismo, la venta de la naturaleza, la conservación, en este caso, genera también las oportunidades que hace muy poco tiempo Corriente viene desarrollando de una forma mucho más sustancial. Entonces, yo creo que debe interpretarse de la forma que corresponde. Nosotros, los legisladores correntinos, entendemos perfectamente las oportunidades que tiene Corrientes y sabemos que la tierra hay que cuidarla y hay que protegerla. Pero también tiene que ser un instrumento de desarrollo y eso está vedado por la Constitución para que la provincia sea la que pueda aprovechar. Estas eran las cuestiones que nosotros también estábamos poniendo en la ley. Que la nación solamente se intromezca en las cuestiones que tengan que ver con la seguridad y con los recursos que sean estratégicos para la seguridad del país. No en cuanto al desarrollo productivo, que eso le compete a la provincia de Corrientes. Eso es lo que realmente tenemos que hay que insistir y hay que seguir trabajando para poder lograr a nivel nacional.
2: Así es, 2027, además de ser un año electoral, es un año en el que se cumplirán 20 años de la última reforma de la Constitución, nuestra última Constitución en Corrientes. Y recuerdo que en 2007 aquella convencional constituyente era un tema transversal, ¿no? La soberanía de la tierra y una profunda reflexión que hizo la tradición política, reflexionar correntina, reflexionar sobre cómo hacer ley para proteger la tierra y dar uso a la tierra en su amplio espectro para el desarrollo de la provincia. ¿Cuánto pesó ese debate en su memoria, digamos, como dirigente político ahí en el Senado de la Nación? Hoy, ¿no? ¿Se imaginaba que esto podía llegar a ocurrir 20 años después también dentro del Senado de la Nación? Esa era una pregunta. Y después, bueno, nos quedan unos cuantos minutos antes de ir ya al corte de las 12. Su opinión sobre la reforma del Banco Central y sobre inocencia fiscal, que ya se dice son temas que demandarán de una sesión especial para su tratamiento, senador.
0: Bueno, a mí me parece que es muy importante entender lo que está pasando en el mundo. El hecho de tener tierra solamente no nos da riqueza, digamos. El conservar la tierra sin explotarla, sin además de conservar los recursos para nuestras futuras generaciones, también es necesario hacer un aprovechamiento equitativo, ¿no? Entendiendo que hay que proteger los recursos naturales, pero también hay que sacar el provecho para poder generar que muchas familias puedan tener su sustento. Esa es la clave de lo que está pasando en muchos lugares. Pero también hay que entender que, por ejemplo, para dar una visión de lo que está pasando en el mundo, es que la persona más rica del mundo, que se llama Elon Musk, su mayor riqueza es que el 80 o 90% de su riqueza está sostenida por patentes de invención, no por la compra de tierra. Quiero que se entienda de lo que se trata. Hoy la riqueza la tenemos no solamente por tener la tierra, sino por inventar, por todo lo que viene a partir de la inteligencia artificial, por todo lo que va a ser la nueva concepción del empleo. Y en eso tenemos que ser conscientes que viene un mundo totalmente distinto y hay que prepararse para eso. Entonces, cuando por ahí tenemos temor a los avances, a la inteligencia artificial, a los nodos nuevos que pueden generarse a partir de los bancos de datos y demás, hay que estudiarlo con protección y hay que saber que eso es lo que viene en el mundo y que a su vez puede ser una gran oportunidad para la Argentina. No hay que tenerle miedo, hay que sí estar atento, alerta, tener conocimiento y hacer las normas que correspondan para que todo lo que se instale en Argentina tenga la obligación de respetar las normas argentinas. Por eso lo importante de lo que viene es tener una justicia como corresponde, que trabaje lo que tenga que trabajar, tener las leyes que correspondan para que se puedan aplicar de la mejor forma posible y que todo el futuro que venga sea un futuro ordenado y que sea conveniente para los argentinos. Sí. Por el otro lado, me parece fundamental que en esta discusión corriente se coloque como una potencia. Creo que se está logrando. El gobierno nacional en este tema está apostando a que hoy los recursos de las provincias sean el potencial más importante. Por primera vez en Nueva York, en la última semana de la Argentina, el WIC argentino, los gobernadores eran estrellas, porque el mundo quería ver cómo podría invertir en Argentina a partir de encontrar nuevas oportunidades. Y eso me parece que es fundamental. La mayoría de los proyectos que estamos presentando de radicalismo tiene que ver con eso. Y eso es lo que estamos intentando, que el radicalismo también recupere su rol de apoyar a la micro, pequeña empresa, al generador de empleo, a todo eso que apuestan al país. Porque también hay que pensar, y en esto tiene que tener ancho con la segunda pregunta que ustedes me dicen, es con el tema del Banco Central y la inocencia fiscal. Está claro que en el país hay muchos millones de dólares de argentinos que se han ido para afuera. O estarán en el colchón. Y el gobierno no sabe o hasta ahora no ha podido lograr que esos dólares puedan ingresar de nuevo a la Argentina. No se trata de una, dos o tres medidas, se trata de la confianza. Esa confianza es a través de normas que sean claras y a su vez también justicia que sea eficiente y que haga lo que tiene que hacer. Esos son los pilares fundamentales para la confianza. Y a partir de ahí, la inversión va a venir no solamente de los propios argentinos, sino también de cualquier otro extranjero que quiera invertir en la Argentina. Y sé que es algo muy importante. Lo más, creo yo, un activo muy importante que tiene Argentina hoy es que está en una zona de no conflicto. El mundo está en un debate muy fuerte en el norte, en Europa, en lo que son los países árabes, en lo que es Asia, con respecto a lo que es los conflictos que vienen a partir de Oriente a Occidente y cómo se está dando en Ucrania, en Israel, en el estrecho de Hormuz. Eso todo está hoy cambiando muchísimo la mirada de los inversores que quieren poner sus recursos en lugares seguros. Y Argentina tiene que convertirse en un lugar seguro para poder hacerlo. Y si nosotros hagamos el ejemplo de lo que está haciendo Paraguay, lo que está haciendo Uruguay, lo que ha hecho ya Brasil en su tiempo, lo que viene haciendo Chile por décadas, lo que está haciendo Perú actualmente con su estrategia y lo que vino haciendo durante 40 años con su Banco Central. Esto es lo que está buscando el gobierno nacional. Un Banco Central que cuando los políticos de turno empiezan a tener la debilidad de querer resolver todo desde el Estado, porque creen que el Estado tiene que ser el único que resuelva todo el problema de Argentina, empiezan a gastar más de lo que le ingresa y a partir de ahí empieza la inflación donde nos volvemos todos pobres, todo el país pobre, gracias a una inflación que nos lleva siempre para abajo. Y eso significa algo muy importante, que es un cambio de paradigma que el presidente lo está llevando adelante. Entonces, hay que entender que hoy lo más fácil para un presidente o para un gobernante es decirle que sí a todo y gastar sin importar de dónde se van a sacar el recurso. Lo difícil es decir que no. Lo difícil es encorsetarse y decir yo no voy a gastar más de los intereses. La sociedad tiene que movilizarse y los recursos tienen que venir para que empiece a haber una inversión en Argentina que le permita salir adelante a través de lo que todo el mundo hace, todos los países hacen. Inversión privada, desarrollo productivo y generación de empleo genuino. Y no como desde el 2011, que en nuestro país el único empleo que creció es el empleo público. O sea, se duplicó el empleo público y el empleo privado quedó en el mismo lugar. Entonces nos anestesiamos todos los argentinos y pensamos que todo andaba bien, cuando en realidad era el Estado que estaba contratando y tratando de hacer ese servicio social para tratar de que no se vea y poniendo debajo de la alfombra los problemas con la inflación. Y todo adormecido en nuestro país. Bueno, eso se terminó. Eso no se cambia de la noche a la mañana y eso evidentemente es un tema que hay que entender. Y hay que buscar la forma.
1: Senador. Sí, continúe, pero no me quiero despedir de usted sin un concepto, una opinión sobre las PASO y la ley electoral, pero le sigo escuchando en este tema.
0: No, es para cerrar, digo, a mí me parece que si hay algo que nosotros al menos del radicalismo tenemos alguna cierta duda, sería respecto a lo poco que hay de ganancia que pueda tener el gobierno en esta etapa, tiene que ser indiscutiblemente utilizado para el tema de la educación. Bueno, eso sí vamos a intentar buscar la forma que suceda. Por último, entonces, que están ya con el horario...
1: No, pero lo escuchamos. Ley electoral, las PASO.
0: Ustedes saben que yo presenté un proyecto de PASO alternativas. Bueno, se va a discutir seguramente ese tema en adelante, pero bueno, yo creo que también necesita de un acuerdo político más fuerte y eso es lo que estamos esperando para ver cuál puede ser el acuerdo electoral que se podría.
1: Bueno, muchas gracias, quedaron tinta en el tintero. Seguramente, Facundo, en otra oportunidad lo vamos a tener nuevamente al señor Eduardo Peteco Bichi. Gracias, senador.
0: Gracias a ustedes, buen domingo y que lo pasen bien. Hasta luego.
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4: Es la hora 11 en punto.
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0: Bueno, mientras ordeno mis papeles en cuanto al tema de salud, lo sacamos al diputado del Chaco, que ya está en línea, y después sí vamos a abocar otros temas, ¿te parece, Facundo?
1: Bueno, el Chaco también es un lugar donde se debate de política y de política cercana a la realidad social. Es de lo que se está hablando a nivel nacional, a nivel provincial, desde distintas miradas. Uno que preocupa, una problemática que preocupa grandemente es el endeudamiento de las familias. Desde el ministro de Economía de la Nación hasta, bueno, los concejales en las localidades más alejadas hablan de esta cuestión debido a que existe hoy un ecosistema prácticamente pensado para endeudar, ¿no?, al individuo no formado con educación financiera. Han empezado a aparecer distintos factores que agregan riesgo a la economía de la familia. Uno que vino junto con la pandemia, el pago con QR, por ejemplo, luego acompañado con el crédito en la billetera digital. Hace muy poquito nosotros pensábamos que teníamos que tener ciertos papeles, hacer ciertas cuentas y ser titular de ciertos servicios para poder acceder a un crédito. Bueno, hoy basta con tener una billetera digital para poder pedir un crédito y comenzar a financiar con capital que recibís con interés, ¿no? Entonces, bueno, ha comenzado a ser voluminosa la cantidad de población que adhiere a este tipo de sistemas y creado un objeto de análisis político, el endeudamiento de la familia. Bueno, y al ser un objeto de análisis político, comienza también a ser objeto de ley. Por eso nosotros preparamos para, en esta oportunidad, entrevistarlo, cuando lo tengamos en línea, al diputado Nicolás Schlimmel, que ha presentado esta semana un proyecto de ley ocupándose de esta cuestión. Sin embargo, también te cuento, Gustavo, que el ministro de Economía de la Nación, Caputo, y el presidente del Banco Central, Bausili, se han referido puntualmente a esta cuestión también del endeudamiento de las familias o la elevada tasa de morosidad en la que se encuentra la población que accede a capital, teniendo en cuenta la aparición de este fenómeno, billeteras digitales, créditos que se otorgan a través de las billeteras digitales. Bausili dijo la semana pasada, la morosidad se ha elevado. No es común que la morosidad se eleve así, sin embargo, es común que se eleve con picos, explicando un poco el fenómeno que trae preocupación a la política en general y en particular a estos segmentos y también partidos que están muy atentos a la realidad social. Señaló un plazo de hasta 9 meses para que se pueda comenzar a disolver y a reflejar el mejoramiento de la economía familiar en este término de morosidad en la estadística, ¿no? Entonces estaríamos entrando a partir de este mes un plazo que podría llegar hasta marzo del año que viene, donde este pico de alta morosidad comience a disolverse. Muchas cosas pasan en medio año, ¿no? Y un poquito más. Nos patea la pelota hasta marzo del año que viene. Nosotros sabemos que hay meses de mayor, de menor endeudamiento para la familia que no llega con el sueldo y decide acceder a un crédito para poder pagar gastos extras, como la Navidad, el comienzo de la escuela, momentos en los que hay que pensar en tener un poquito más. A veces el sistema ayuda, otras veces no, aparece el crédito y ya está la preocupación política de cómo empezar a hacer para que la familia no se endeude en estos momentos clave de la economía.
0: Bueno, mientras esperamos a esa comunicación, esa entrevista, vamos a saludar a la doctora Graciela Martín, que es una importante jornada de temas infantiles, si se quiere. Y bueno, ella nos va a explicar más porque también con un grupo de colegas va a desarrollar una importante jornada. Doctora Graciela, ¿cómo está usted? Facundo Sargoy y Gustavo Ojeda lo saludan. Bueno, hacíamos referencia, ¿no?, a esta jornada de gastroenterología infantil en Corrientes, donde, bueno, van a haber distintos panelistas, oradores, distintos temas, pero queremos que nos cuente usted de qué se trata todo esto.
2: Sí, bueno, un placer, muchas gracias por la difusión. Sí, ¿cómo les va? Estas jornadas son en realidad las segundas jornadas que realizamos en la provincia, la segunda jornada de gastroenterología infantil de la Sociedad de Pediatría de Corrientes, auspiciada por el Ministerio de Salud Pública. En esta oportunidad vendrán tres invitados especiales, por ejemplo, va a venir la doctora Romina Meaudi del Hospital Italiano de Buenos Aires, que nos desarrollará el tema de alergia, prevención de alergias, la microbiota y la nutrición adecuada en los niños, surgido en estos últimos tiempos sobre la introducción de alimentos en los niños en la prevención de distintas enfermedades. El doctor Diego Marmaruso de Rosario nos desarrollará el tema alergia, cómo prevenir la alergia alimentaria y cómo ha cambiado y cómo evitar dietas excesivas que se dan a los niños para prevenir enfermedades que a veces no es necesario. Y por último, la doctora Camila Sánchez, prestigiosa hepatóloga del Hospital Italiano, desarrollará el tema de ictericias y colectasis neonatales, patología fundamental en la prevención en la edad pediátrica. Esta jornada es gratuita. Se desarrollará en el Salón Julián Cini, de acá de Corrientes, de 8 a 17 horas, y pueden ir todos los pediatras, médicos de atención primaria, generalistas, residentes, el equipo de salud, etcétera, de toda la provincia y de las provincias vecinas, por supuesto.
1: Generalmente este es un diagnóstico médico muy asociado a la etapa adulta. Sin embargo, ¿cómo uno puede, como papá, como mamá, empezar a notar que el niño, incluso el bebé, tiene un problema gástrico, doctora?
2: Claro, principalmente en la etapa en la forma del niño de alimentarse con pecho exclusivo, también puede tener problemas, no sé si usted se refiere al problema de alergia alimentaria. El problema de alergia alimentaria está muy a un aumento en esta época. A veces ocurre con diarrea con moco y sangre, el niño que tiene cólico, que tiene vómitos, pero hay que saber diferenciar si es una patología alérgica o de otra causa. Y la mejor forma es la prevención, con la lactancia materna exclusiva, con la alimentación saludable, evitar el uso inadecuado de antibióticos, medicación durante el embarazo también puede influir en el futuro bebé. Los 1000 días que se habla ya empieza desde la época de la concepción hasta los 2 años de vida. Y si en esa etapa hubo alteraciones en ese tipo de alimentos y de medicación, puede alterarlo a futuro, incluso a la edad adulta de esa persona, alterando lo que hoy llamamos la microbiota. Es un conjunto de gérmenes que hay por billones en nuestro intestino y que, de acuerdo a su actividad, puede modificar y producir enfermedades metabólicas a futuro en el niño y en el adulto.
1: ¿Cuál es la invitación a la comunidad? ¿Es abierta? ¿Es puntualmente para profesionales? ¿Cuál es la novedad en relación a la cuestión profesional médica a tratar en esta oportunidad?
2: La novedad es para profesionales de la salud que estén en relación con los niños, puede ser médico generalista, médico de atención primaria y demás, porque han cambiado las pautas de alimentación ahora en la introducción de alimentos en los niños, en el momento de introducción de estos alimentos. Por ejemplo, antes se decía que al bebé había que comenzar a alimentarlo a partir de los 6 meses con los purés de verduras, hacer tipo una escalera de zapallo, la papa, qué sé yo, y el huevo recién se indicaba después de los 10 meses. Ahora se ha visto que los alimentos se deben indicar todos juntos, digamos, desde los 6 meses, incluso antes el niño está maduro inmunológicamente, y la prevención de las alergias justamente con la introducción del alimento ya desde los 6 meses. Por ejemplo, el huevo, que se lo puede introducir ya a los 6 meses al bebé. La carne también, con las diferentes formas de ingestión del niño, que puede ser triturada, procesada, además. O sea, ha cambiado mucho y también, por ejemplo, se va a tocar el tema de celiaquía. La celiaquía, ahora tenemos una, digamos, una ola de sobrediagnóstico donde todo le retiran en las harinas de la dieta y no es lo que se debe hacer. Porque si uno quiere diagnosticar la celiaquía, que es una intolerancia permanente al gluten, si uno retira las harinas por las dudas o porque uno le parece, le salió en un análisis, puede ser contraproducente para el diagnóstico. Ese tema también se va a tocar en las jornadas.
1: Bueno, aparato digestivo, hígado, páncreas, sí. Bueno, órganos de mucho cuidado. Si sí. Uno no los cuida en esta etapa, en la etapa infantil, el nene come cualquier cosa, ¿qué consecuencias puede acarrear en adelante?
2: Bueno, nosotros estamos viendo en este momento las consecuencias. Por ejemplo, enfermedades crónicas, enfermedades inflamatorias, por ejemplo, en los niños puede haber alteraciones también en la conducta alimentaria, ¿eh? Yo veo, por ejemplo, chicos con enfermedades por ejemplo, colitis ulcerosa, enfermedades de Crohn, son enfermedades de aparato digestivo, pero de origen inflamatorio, que pueden tener cierta relación con la genética, pero también con el modo de alimentarse. Y trastornos de, por ejemplo, se ve mucho constipación, se ve mucho niños vomitadores, y también lo hemos relacionado todo esto no solo con la alimentación, sino con el uso de las pantallas. Tenemos chicos que ya desde bebés, con el uso de los celulares para calmarlos, para quietarlos, les trastornan todo su desarrollo, no solo neurológico, sino también del aparato digestivo, y trastorna totalmente su alimentación y su futuro.
1: Bueno, muy importante lo que usted está señalando, la sobreestimulación visual de un entorno por ahí tóxico, como se suele decir, también altera al aparato digestivo y puede generar un problema crónico.
2: Sí, hay un eje que habla muy, muy, muy de moda también, el eje intestino-cerebro. O sea, toda patología intestinal que afecta al aparato digestivo puede afectar el desarrollo cerebral también. Y eso es crónico. Nosotros vemos chicos adolescentes con este problema que desde niños lo tienen.
1: También el estómago es un indicador de bueno, de la cuestión social, ¿no? ¿Hay alguna condición que afecte más a las personas que menos tienen, teniendo en cuenta de que, bueno, nosotros, por ejemplo, con IN, cada vez que hablamos nos habla de nutrición, de malnutrición y de la pedagogía que se hace también en cuanto a cómo nutrir en la primera infancia para no agudizar cuadros de malnutrición que transiten hacia la desnutrición? ¿Esto se piensa desde la especialidad?
2: Sí, por supuesto, porque el malnutrido no solamente es el niño de bajo peso, puede haber niño malnutrido y obeso, justamente esa es la problemática a futuro. El exceso de ultraprocesados, hidratos de carbono, a veces la falta de tiempo para cocinar, hace que los niños estén mal alimentados y tengan trastornos en el desarrollo, incluso pueden tener hígado graso ya desde pequeños. O sea, una buena nutrición significa por ahí en el tema económico, ¿no? Una adecuada cantidad de proteínas, y la proteína es la carne, generalmente. La carne, que puede ser pollo, pescado, huevo también, y las verduras y las frutas asociadas con los cereales, que serían las pastas, por ejemplo. Las personas de menos recursos quizá tengan menos acceso a la proteína, que es lo más importante en la nutrición del niño y el desarrollo cerebral del mismo. Eso se está viendo ahora, cómo prevenir, cómo insistir en esta etapa de la vida del niño.
1: Bueno, yo una pregunta más, doctora, el acompañamiento de la familia, también en esta cuestión estamos hablando de infantes, de sí, los más pequeños, en estar atento a estas cuestiones y también de, bueno, acudir rápido al especialista en caso de que surja uno de estos problemas, no subestimarlo, ¿no?
2: Sí, Por supuesto. Y siempre, como nosotros decimos, es el pediatra. Como el médico de cabecera de la familia, el pediatra. Siempre recurrir al pediatra, que es el que va a decidir en qué momento es necesario recurrir al subespecialista, o simplemente se resuelve con el pediatra toda esta problemática. Esto justamente es para eso, para los pediatras, los signos de alerta y de prevención de todas estas patologías. Por eso los invitamos a que concurran a esta jornada.
1: Bueno, muchísimas gracias, doctora, por los minutos que se tomó hoy también, día domingo, día de descanso, día de familia, para hablar con nosotros sobre esta cuestión tan aguda y que afecta a un sector tan sensible como el de los infantes. Y bueno, con una convocatoria abierta a todos los profesionales, podemos repetir el día, la fecha y el tema.
2: El 14 de agosto es en el Salón Julián Cini, la jornada de gastroenterología, y si ustedes buscan en Facebook, en las redes, en la Sociedad de Pediatría de Corrientes, donde está el logo, digamos, el QR y demás, para inscribirse en forma gratuita, totalmente gratuita.
1: Bueno, buenísimo, muchísimas gracias. Es muy importante, bueno, ustedes, muy importante lo que acaba de señalar, Gustavo, ¿qué te parece?
0: Sí. Sí, realmente lástima que el tiempo es tirano en radio, porque sería muy bueno seguir profundizando esto. No obstante, nosotros el otro domingo vamos a abocarnos a esto, seguramente en los medios gráficos, Libertador concretamente se va a ocupar en estos días, porque el 14 ya es el viernes próximo, o sea, estamos a 5 días de este importante evento, así que vamos a seguir profundizando este tema con mucho agrado, porque realmente es muy muy importante. Así que a la doctora Graciela Martín yo también le agradezco esta disposición que ha tenido en salir aquí en La Otra Campana.
2: Bueno, muchísimas gracias a ustedes. Un abrazo. Adiós.

0: Bueno, lo anticipábamos, Gustavo. Tenemos hoy en la otra campana a Nicolás Slim, el diputado provincial del Partido Justicialista del Chaco, con un tema del que, bueno, hablábamos antes de la nota anterior: endeudamiento de las familias. Ha subido la morosidad en la población. Hay algunos cuantos factores que son de alta preocupación, como el acceso a crédito a través de billeteras digitales y la escasa educación financiera que hay, además de una situación de riesgo al haber también cambios en algunos precios, principalmente dentro de la canasta básica. Atento a todo esto, el diputado impulsa una iniciativa para el ámbito de la provincia del Chaco, así que bueno, es un gran gusto recibirlo hoy en la otra campana al diputado provincial del Partido Justicialista, Nicolás Slimel. ¿Cómo está? Bienvenido.
1: ¿Qué tal? Muy buenos días, Facu, Gustavo. Un saludo para ustedes y para toda la audiencia. Perdón por mi voz, pero estoy un poco con la garganta tomada. Pues el cambio de clima me está matando, pero bueno, acá andamos firmes.
0: Seguro, va y viene el clima. Calor, frío, sí, frío, sí. Calor, ¿no?
1: Sí, justo ayer me estuve casi unos días en Buenos Aires porque estuve haciendo unos trámites y volví anoche. Y la verdad que también estaba fresco allá y cuando vine acá también vine un poco desabrigado, así que sabés que me hizo un poco mal a mi garganta, pero estoy bien.
0: Bueno, diputado, la verdad muy bien, muy bien. Acá también pensando en esta cuestión, endeudamiento de las familias, y bueno, la situación también lleva a que en el terreno político usted impulse una iniciativa, bueno, atendiendo a esta cuestión. ¿Cómo observa el escenario social y lo político también, debido a que, bueno, lo ha trasladado ya con un instrumento particular?
1: Sí, ahí brevemente, Facu, mira, yo te cuento lo que nosotros nos alarmó acá en la provincia del Chaco, y entiendo que en Corrientes es exactamente igual, no creo que cambien mucho esas diferencias, y tiene que ver con la gran cantidad de trabajadores que hoy están en una situación de endeudamiento, ¿no? Esto tiene que ver, cuando digo endeudamiento, digo bancos, billeteras virtuales, digo financieras, que es lo más grave, porque son las que mayor usura tienen, e incluso prestamistas particulares, que hoy a la gente le vuelve casi insoportable el día a día su situación, que no saben cómo solventar o cómo sostener, porque la verdad que los sueldos están planchados, están completamente congelados. Antes, ¿qué pasaba? Digo, hace un tiempo atrás también había inflación, pero había recomposición de los salarios, y las tasas normalmente de los salarios, de los préstamos, eran tasas fijas. Entonces, en algún momento la inflación terminaba, y cuando esos préstamos que se hacían a tasa fija, y uno daba la sensación que al finalizarlo, en su momento de pago, no costaba tanto pagarla, porque iba, y en los mismos momentos salariales, en una situación económica, iba haciendo de que el mismo proceso inflacionario iba comiendo también esa tasa de interés que se cobraba. Hoy es cierto que si hay que reconocer las otras gestiones que han mantenido una estabilidad más allá de la crisis económica, pero se olvidó de poner cuáles son las herramientas para que las familias puedan sostenerse o solventar su situación actual. Nosotros vimos este reflejo acá en la provincia del Chaco cuando hace un tiempo salió un informe que decía que aproximadamente el 86-87% de las familias chaqueñas estaban endeudadas, ¿no? Y se presentaron varias iniciativas, no fue la mía la primera, hacían varios legisladores, habían presentado distintas iniciativas directamente donde se le generaba un proceso de consolidación de deuda a sus familias. Nosotros acá tenemos gran cantidad de los trabajadores, como le he pasado también a ustedes con el Banco Corrientes, que pertenece al Banco del Chaco, y la verdad que no hay políticas muy claras de parte de los bancos provinciales tampoco, donde les permita a la gente decir, bueno, traigan su deuda, nosotros se la refinanciamos, y esto a ustedes va a generar cierto alivio. El banco termina funcionando, más allá que el capital mayoritario estatal, termina funcionando como un privado, y muchas veces las tasas de consolidación superan el 70%, y si uno va al costo financiero total, estamos hablando por arriba del 80%. Entonces, realmente terminan siendo, por más que es menos de la tasa de algunos bancos privados, o incluso algunas financieras, termina siendo demasiado alto, y terminan pagando 4 o 5 veces el préstamo cuando finaliza su periodo de tiempo. Entonces, me parece que esto es bueno que nosotros nos pongamos a trabajar en alguna alternativa. Y ahí lo que vimos fue que hace muy poquito tiempo, aproximadamente mes mes y medio en la Ciudad Autónoma de Buenos Aires, la oposición, es decir, los que cumplen el mismo rol que nosotros acá en la provincia de Chaco, tuvo una presentación a través de Leandro Santoro, un proyecto donde plantea un programa de desendeudamiento de las familias a nivel de Ciudad Autónoma de Buenos Aires. Y para sorpresa de muchos, porque creo que muchos pensaban que ese proyecto no se iba a sancionar, la verdad es que el gobierno local lo tomó como parte de una posibilidad, hicieron algunos ajustes, no salió 100% obviamente como estaba el proyecto original, pusieron tasas que les parecía medianamente adecuadas y que podrían afrontarse por parte de los bancos provinciales, de los bancos estatales, también pusieron algunas características particulares que me parecía buena trasladarla acá, y se sancionó la ley, ya está promulgada y está funcionando, que tiene que ver con este programa que habla de la cuestión de consolidación, que le permite a las familias, en particular, poder llevar todas las deudas que estén certificadas, que uno pueda certificar, es decir, yo tengo deuda con vos, que sos un banco privado, tengo otra deuda con una mutual, tengo otra deuda con una asociación que me prestó, tengo todas certificadas, la puedo trasladar al banco, el banco me hace un proceso de consolidación, es decir, termina compilando todas las deudas que uno tiene, aplica las cancelas, por las cancelas automáticamente, y aplica una tasa de interés muy acorde a las posibilidades de pago de cada persona, y esto hace que la persona se termine desendeudando. ¿Por qué significa esto? Porque nosotros, en la ley, que así como pusieron también en el Seudónimo de lo que planteamos es que esa cuota no puede superar el 30% del salario en blanco que tenga un trabajador, o en caso de monotributista, que tampoco pueda superar el 30% de lo declarado. Entonces, vamos a partir del siguiente, ya tenés un programa de regularización financiera y solamente te puedes contar el 30% de tu sueldo. Si cobras 500 mil pesos, solamente te van a poder sacar 150 mil pesos. Entonces, uno ya dice, bueno, está bien, ya me sacan 150 mil, ya me olvido de todas mis deudas que tenía, todos los dolores de cabeza, lo que no me dejaba dormir, y a partir de ahora sí puedo empezar a trabajar. O puedo empezar a vivir, mejor dicho, porque la verdad que lo que le quita el sueño a la gente, esto es algo impresionante. Nosotros hicimos ese mismo proyecto que se presentó en Buenos Aires, contemplando la situación de las familias que tienen personas con discapacidad, que ese porcentaje bajo 25, que aplica tasas diferenciales. Lo que proponemos es que se aplique también en la provincia de Chaco y que no tenga una tasa que supere, que sea el máximo de la tasa, un 30% anual. Tasa nominal

0: a un 12,8% en mayo de 2026. Bueno, un aumento muy, muy, muy dramático dentro de las familias en cuanto a la morosidad. Y habla de un plazo de 9 meses. Dice que ya ha llegado a un punto de inflexión y que dentro de los próximos 9 meses comenzaría a experimentarse ese tránsito de una deuda incobrable, categoría 5, a una deuda cobrable, categoría 1. Sin embargo, estamos hablando de personas que están en morosidad. Bueno, dicho lisa y llanamente, están en el veraz, no pueden acceder a nada, prácticamente están afuera. Y en el caso de ser un monotributo, está afuera del sistema, no puede cobrar, no puede blanquear su situación y muchas veces pierde sus clientes o sus trabajos. Bueno, con relación a eso queremos hablar, diputado, la situación social de estas personas, que estas familias que se encuentran prácticamente ya arrastrados a el negro debido a esta cuestión, ¿no? Los precios suben, también los impuestos, y esta cuestión, bueno, está, como usted decía, sin un instrumento financiero que pueda atender a esta cuestión.
1: Sí, ahí te sumo algo, Facu, que interesante para el análisis, ¿no? Que todo lo que sube, más allá que vos me vas a decir, sí, Nico, sube en el supermercado y la carne por ahí aumenta por ahí la leche, muy poquito, pero aumenta, pero aumentando los precios, es real. Pero lo que ha tenido mayor aumento de estos últimos dos años y medio, ha sido lo que tiene que ver los servicios públicos, que han aumentado completamente desproporcionados a lo que han sido los índices de inflación. Nosotros hemos tenido aumentos acá en la provincia del Chaco, que usted ha pasado lo mismo, aumento de luz, que hay meses que aumentan un 170% de lo que va de toda la gestión, yo creo que arriba de 1.500%. Hemos tenido el aumento de la tarifa, por ejemplo, del servicio del transporte público de pasajeros, de los colectivos, que son pasamos de 75 pesos a 1.880 pesos ahora. O sea, realmente lo que ha sido hoy el aumento de todos los servicios públicos, el agua, lo que tiene que ver incluso con las cuestiones hasta desde el punto de vista tributario, siempre han sido en contra del trabajador, de la persona a pie, del que más necesita. No hay contemplación en eso. Entonces, es ridículo el combustible, ni hablar, ¿no? El combustible es un problema todos los días. Entonces, lo que termina muchas veces aumentando los precios de los alimentos es producto del aumento de los servicios. Entonces, los salarios se mantienen congelados y lo que aumenta realmente es completamente distorsionado a lo que tiene cada persona. Entonces, nunca vas a tener vos los meses siguientes más capacidad de pago, más capacidad de ahorro monetario, cada vez tres menos. Entonces yo la verdad que veo difícil lo que plantea el presidente del Banco Central, de que las familias en 9 meses planteen una posibilidad de cambio de su categoría y que ahora sí puedan empezar a pagar, salvo que se inyecte gran parte de este dinero en la economía argentina y que esto cambie. Mira, yo estaba leyendo ayer, no recuerdo cuál era el portal web que era una página de Buenos Aires, creo que era la Política Online, que planteaba que 7 de cada 10 argentinos afirma que la situación económica es mala, es decir, que el 70% de los argentinos cree que la situación económica del país o de la política que está llevando Milei es mala. Esto significa esto que estamos hablando acá, es mala porque la gente siente que cada día le cuesta más llegar a fin de mes, cada día le cuesta más pagar sus deudas, y hoy prácticamente se trabaja para cumplir obligaciones. Y la verdad que no es natural y normal que una persona viva trabajando para eso. Por eso creo que es importante que el Estado en sí, pero en particular nosotros de la legislatura o el gobierno, tome medidas, y más siendo que provincias como las nuestras, donde nosotros tenemos una gran dependencia a los bancos provinciales y a las acciones de un gobierno, el gobierno tome cartas en el asunto y vea de qué manera puede aliviar la situación financiera de cada familia, por supuesto, y económica, en caso que se pueda, pero por lo menos financiera. Si tú no le vas a dar aumento salarial a los empleados públicos, no le das créditos volando a las pymes para que puedan estar mejor, no le permitís a los jubilados por su situación económica que puedan tener una mejor condición porque los sueldos son de miseria. Entonces, bueno, por lo menos solucionémosle brindándole tasas en programas de flexibilidad, de endeudamiento, para que la gente pueda tener por lo menos un poco de mejores condiciones para todo lo que viene, ¿no? Si no, realmente yo

0: veo el panorama muy negro, ¿no? Y no quiero que sea así. Tenemos que nosotros también de la legislatura y de cada lugar que nos podemos proponer y tratar de ver de qué manera afrontamos eso.
1: Así es, diputado. Bueno, teniendo en cuenta lo que usted está diciendo y principalmente porque también a través de la otra campana llegamos a 6 provincias argentinas, bueno, aparece este instrumento, este llamado también desde la oposición en la legislatura del Chaco a atender a esta cuestión en concreto. Lo llevo otra vez a las palabras de Santiago Bausili, decía, bueno, la mora va a comenzar a bajar cuando los morosos paguen. Algo muy lógico, ¿no? Sin embargo, está esta cuestión de que aparezcan los instrumentos que permitan también los planes de pago. Y es muy interesante el ejercicio de la autonomía de las provincias en tomar las riendas en cada realidad en concreto. Por ejemplo, como usted decía, atendiendo a la realidad del trabajador del Chaco. Y bueno, quizá le pido un mensaje, ¿cómo fue que usted llegó a la conclusión de que era momento, ¿no?, ya de intervenir con hacer un análisis de esta realidad para proponerlo? ¿Y cómo lo conversó con el bloque del Partido Justicialista, con el Interbloque, para poder llegar al proyecto?
0: Mira, ahí es muy sencillo. ¿Qué pasa nosotros cuando cada vez que presentamos un proyecto legislativo en la provincia de Chaco? ¿Qué dice el oficialismo, no? Quienes gobiernan y te dicen, no, mira, estos son todos una manga incoherentes, son una manga imprudente, hacen proyectos que son inaplicables, afectan la finanza de la provincia, esto no sé, dicho sea de paso, todo es mentira. Claro, esto son todos aplicables. Lo que pasa es que es más fácil decirle a la gente que eso no se puede aplicar porque inaudito lo que uno está planteando a llevarlo a la realidad. Nosotros acá tenemos, a ver, en la provincia de Chaco tenemos antecedentes legislativos que han sido extraordinarios a nivel nacional y que han sido parte de una discusión en la cual nosotros hemos llevado sectores laborales que hoy estaban en crisis, como tiene que ver el programa de reconversión laboral en Los Canillitas. Fue una ley sancionada en la provincia de Chaco por primera vez y ha sido tomado de modelo en otras provincias donde son muy pocas personas o grupos de personas que su actividad se está extinguiendo y que vos como Estado tenés que ayudarlos a que se puedan reconvertir. Quien estuvo 40 años o 50 años siendo canillita, como un día a la mañana le decía, no, ahora se le quedó con tu trabajo. Es que pícaro. Claro, él durante tanto tiempo cumplió un oficio y de golpe ese oficio por cuestiones desde el punto de vista del cambio de tecnología o de la utilización del medio de parte de la gente, se termina absorbiendo y dice, bueno, cada vez usa menos el diario en forma física, listo, hay que buscar alguna alternativa. Bueno, no los puede estar tirando a la calle. Ayudarlos a que se reconviertan, a que tengan un oficio, a que tengan alguna ayuda económica mientras se puedan capacitar para que puedan salir adelante. O sea, como Estado tenés que intervenir. Entonces, si no, ¿cuál es el rol del Estado? El rol del Estado es buscar el bienestar de la sociedad. Entonces, buscar dentro de sus mecanismos lo que tiene, lo que puede, sin generar ningún tipo de inconveniente desde el punto de vista económico, tratar de mejorarlo. Acá pasa exactamente lo mismo. Nosotros teníamos ya parte del bloque en nuestro frente presentado algunas iniciativas. Pero todas esas iniciativas terminan siendo como las iniciativas que son inaplicables, que no existen. Bueno, listo. Fuimos a buscar una iniciativa que existe, que se presentó por la oposición, como en este caso, y que fue sancionada en una de las ciudades que mayor identificación política tiene a otro partido político que no es el peronismo, que es el PRO, que es el caso de la ciudad de Buenos Aires, y se sancionó. Entonces, ahora yo quiero saber qué excusa me vas a poner vos para decirme que esto no se puede sancionar en la provincia de Chaco, siendo que la situación nuestra es mucho mejor en términos de amplitud y de conservación de clientes de nuestro banco provincial que la de la provincia de la ciudad de Buenos Aires. Seguramente en porcentaje de población, el Banco del Chaco tiene mucha más gente afectada a la institución que en la ciudad de Buenos Aires por cantidad de habitantes, por cantidad de utilización del banco. Entonces, si uno saca el promedio, seguramente nuestro promedio será mucho más alto y me parece que entonces qué mejor que nuestro banco estatal pueda dar esa herramienta. Obviamente también los bancos privados que lo quieran hacer, pero lo veo eso será un poco más complejo, ¿no? Pero bueno, que realmente muestre que todos los trabajadores del Estado que hoy tienen cierta permanencia en el banco, no pueden optar muchas veces por ir a otro banco, tienen que estar en el Banco del Chaco, bueno, que el Banco del Chaco también de vez en cuando pueda hacer alguna medida en favor de la gente. Pero la verdad hoy, si vos le preguntás a todos los empleados públicos, te puedo asegurar que 8 o 9 cada 10 que le preguntás, no necesitan estar contentos con el Banco del Chaco porque no le genera ningún tipo de promoción especial, no tiene créditos flexibles, no tiene situaciones que realmente digan, che, me quiero del banco porque el banco es muy bueno. Cada vez que tenés que hacer un trámite, tenés que ir y tenés que ir a toda la mañana. ¿Se entiende? Entonces, me parece que esas cosas uno tiene que facilitarlas. Y no es una crítica hacia el Banco del Chaco, es una crítica a la política que se toma desde el Banco del Chaco, quien hoy conduce el Banco del Chaco. Entonces, me parece que tranquilamente el Ministerio de Economía puede otorgar ese subsidio a la tasa para que las tasas puedan ser flexibles, para que la gente pueda tener un proceso de consolidación de sus deudas mucho más fácil, mucho más acorde a lo que ellos necesitan en su día a día, que puedan salir de esa asfixia que no los deja dormir, que es lo que más preocupa a nosotros, y que en definitiva tenés la demostración empírica de que esto funciona en otra ciudad, en la ciudad de Monos, en otra provincia, en otro lugar distinto que lógicamente tiene una envergadura mucho mayor a la nuestra, y que nos permite a nosotros hoy discutir desde ese lado, desde esa conformación, y que nosotros lo que queremos es ayudar a la familia. No importa discutir políticamente con el gobierno si ellos quieren otorgar o no quieren otorgar ese beneficio. Lo que corresponde es buscar alguna medida, tener aumentos salariales paupérrimos en la provincia de Chaco, este último que representó entre 35 y 60 mil pesos para los trabajadores. Y imagínense ustedes qué es lo que les pudo haber cambiado su calidad. Entonces me parece que dar esta posibilidad, esta alternativa, nosotros vamos a acompañar, vamos a discutir lo que haya que discutir, pero si creemos que el gobierno provincial y el oficialismo de la legislatura se ponga en órbita de esto, realmente se pueda trabajar en un proyecto de ley que sea beneficioso para todos.
1: Así es Limel, 172.000 son los chaqueños en una situación de irregularidad en este plano, para resaltar el punto. Ahora lo llevo a otra cosa. Nosotros solemos hablar, ¿no?, de la política en cercanía, del territorio, y bueno, pasó algo interesante en su red social. Puso un reel llamando a los vecinos a decir, bueno, cómo se encuentra su plaza, y bueno, se encontró con una sorpresa, cientos de mensajes de vecinos con imágenes, inclusive llamados y pedidos en concreto que los vaya a visitar para ir a ver cómo está la plaza del barrio, la plaza de la manzana. Y allí están las imágenes de usted en cada una de esas plazas, registrando, bueno, un estado de abandono y, bueno, con ideas. ¿Cómo ocurre este intercambio a través de red social, que después también se materializa, ¿no?, en el territorio, en este caso en la ciudad de Resistencia?
0: Bueno, a ver, creo que hoy hay que saber aprovechar las herramientas. Nosotros acá tenemos un buen equipo que lo sabe administrar y que sabe bien cómo conducir esas necesidades y hacerlo de manera interactiva con la gente, ¿no? Porque en definitiva el ciudadano quien debe expresar a los que ocupamos circunstancialmente un rol en la política, por dónde ir, ¿no?, por dónde buscar la solución. Y la verdad que nosotros veníamos haciendo un recorrido en distintos lugares, distintos barrios, y muchos nos plantean lo mismo, ¿no?, que las plazas de las plazoletas de los barrios estaban completamente abandonadas, y por ejemplo las familias tienen que irse, en el mejor de los casos, 3-4 kilómetros para poder encontrar una plaza cerca y poder pasar un domingo, tomar un mate con su familia y los costos que eso representa. Si tienen que pagar un colectivo, multiplicar 1.800 por 4. Si tenés que pagar, tenés que ir en vehículo, muchos no lo tienen, o sea, tienen que ir 4 personas en una moto, que también saben que están dentro del marco de irregularidad. Entonces, tiene todo un riesgo, ¿no? Y yo pregunto y digo, si cada vez que nosotros armamos una planificación, un desarrollo urbanístico en cualquier lugar, un grupo de vecinos compran un terreno y dicen, che, vamos a construir otras casas acá de personas, de resistencianos, correntinos, lo que sea, y van y les llevan al municipio y dicen, tenemos este proyecto, listo, dejen este espacio, esta zona, dejen para espacios verdes, acá se va a construir una plaza, listo, perfecto, lo hacemos, vos cumplís con el municipio. Ahora cuando pasan 10 años, el municipio nunca lo hizo, o lo hizo en la primera instancia, lo ha abandonado y no lo cuida nadie, y eso tiene deterioro, entonces la gente no tiene su espacio verde, no tiene su lugar o donde puede estar y donde puede irse un domingo a la tarde a tomar un mate, listo. Bueno, es un espacio de recreación, ¿no? ¿Se entiende? Entonces yo digo, cuando empezamos a ver esto, la verdad que nos desbordó. Nosotros, ojalá, podríamos haber ido a todos los lugares donde nos pidieron, pero nos hemos quedado cortos. Creo que nos han pasado más de 50 lugares, 45 lugares, donde realmente las plazoletas o la plaza están completamente deterioradas y es imposible poder llevar una cuestión visual a todos esos lugares, que es muy triste, ¿no? Digo, estamos hablando de que hay un abandono absoluto en el territorio de parte del municipio de Resistencia en cuanto a lo que tiene que ver las plazas, incluso los alumnos públicos también, porque donde hay, incluso no hay una plaza donde se puede sentar a tomar un mate, después de las 7 de la tarde no puedes sentarte porque hay el peligro de que te puedan robar, porque hay seguridad y porque no se ve absolutamente nada, porque están completamente apagadas las luces del lugar. Entonces me parece que lo que se intentó acá con esto es primero visibilizar al vecino que no, muchas veces no había escuchado, muchas veces no le da la importancia de lo que está pasando, de ese reclamo que no sabe muchas veces cómo canalizarlo, porque ¿sabes qué pasa? Porque uno tiene la sensación de que el vecino dice, ¿a quién le voy a reclamar si no me da importancia lo que yo digo? ¿A quién le voy a llevar una nota si mando al municipio y nadie me atiende? ¿A quién le voy a llamar acá que venga a visitarnos y nadie le da la importancia? Entonces yo creo que hay algo, así como muchas veces sentimos que se distorsiona las cuestiones en redes sociales, que es lo que ayuda mucho, que es darle la posibilidad de opinión y de visibilizar el problema a las personas que lo tienen, ¿no? Se sienten como contenidas, decir, bueno, por lo menos ya se sabe de que acá está mi lugar y que nadie me da importancia, o que nadie me viene a visitar, o que no me lo cuidan, o que no viene el municipio a arreglarlo. Bueno, nosotros estamos terminando de hacer el relevamiento final para presentar un informe al municipio. Obviamente que no tenemos la expectativa de que el municipio se vaya a arreglar 40 plazoletas o plazas en la provincia, en la Resistencia, pero por lo menos que quede asentado de que hay una falencia y hay una cuestión que la solicitan los vecinos, que no es Nico, no es Facu, no es Gustavo, son personas que hoy necesitan de que se arregle ese espacio público y tener los acordes para poder compartir en familia, con vecinos, y que realmente entre todos creo que pueden llegar a tomar un proyecto bastante interesante. Pero también que claro que esto va a ser una falencia para trabajar en el futuro, ¿no? Que en el caso de Resistencia particularmente.
1: Bueno, el 16 de agosto se celebra el Día del Niño en toda la Argentina. Lo pensamos desde el punto de vista del juguete, pero usted lo pensó desde otro punto de vista, porque fue a la plaza, a estas plazas que son las plazas de los chicos. ¿Y por qué digo la plaza de los chicos? Usted me dice, bueno, es para que la familia salga a tomar mate, y la familia sale a tomar mate, pero a veces la mamá está preocupada lavando la ropa, el papá se fue a trabajar horas extras y el nene salió a esa plaza y la mamá lo está mirando mientras lava la ropa desde el monobloc allá arriba, y está ahí en esa plaza. En esa plaza el nene aprende a jugar, a tener amigos, a saber que está, bueno, haciendo un deporte, bueno, probando sus primeras armas, también quizá hasta conoce su primera novia. En esas plazas se encuentran las personas de los barrios. Por eso es muy interesante. Conozco muchas de esas plazas a las que usted fue a visitar, y bueno, ojalá puedan arreglarlas, ¿no? Pero remarco, estas son plazas de chicos y plazas que así le dan confianza a esas mamás de que, bueno, ellos van a estar seguros ahí, a la mirada del vecino que vive en la planta baja. Muchas veces, me lo cuidas un ratito mientras yo estoy acá tendiendo la ropa, sí, lo hago. Y ahí están todos jugando, bueno, en una instancia de comunidad que también pueden vivir en la escuela, que es la escuela del barrio, o la biblioteca popular, que también puede estar atendiendo, si el barrio tiene la suerte de tener esa biblioteca, ¿no? Bueno, yo le agradezco mucho, bueno, estos minutos que nos da para reflexionar al respecto. También lo felicito por su iniciativa. No quisiera antes despedirme sin dejar, bueno, la marca del Partido Justicialista. ¿Cómo está ese proceso de reorganización del Partido Justicialista y hacia 2027? Es algo que a mi compañero acá, Gustavo, le interesa muchísimo. Él sigue cerca también esta cuestión. Doctor Martínez Llano, lo tenemos siempre presente también en la otra campana. ¿Cómo viene la cuestión del Partido Justicialista hacia 2027?
0: Yo te resumo lo que dije hace un tiempo un colega tuyo, Facu, y creo que es la respuesta al que uno siente hoy. No tanto en términos políticos, sino más en términos de dirigente o cómo ve el día a día lo que está pasando la gente, ¿no? Yo creo que el peronismo depende solamente del peronismo para ganar las elecciones el año próximo. ¿Y qué me refiero con esto? Que nosotros podemos ser los únicos que generemos el autoboicot para que eso no pase. Y así todo difícil, ¿eh? Así todo difícil. ¿Por qué razón? Lo primero que nosotros tenemos que tener para poder resolver nuestra situación interna es ver cuál va a ser la herramienta de discusión que va a tener el peronismo el año próximo. El Congreso Provincial, la mayoría de los diputados, la mayoría, no todos, pero la mayoría de los diputados, y también, por supuesto, el órgano máximo del partido han determinado, y muchos intendentes han determinado, de que la herramienta para nosotros son las primarias abiertas en Montaña y obligatorias, las PASO. Con distintas cuestiones a discutir, el financiamiento, saquemos el financiamiento, que cada partido político, que la gente no tenga que pagar su boleta, estamos de acuerdo, modifiquemos la ley, ahora sufren las PASO, y yo creo que a nosotros lo que nos hace eso es quizás perjudicarnos y darle mayores herramientas al oficialismo, a que ellos jueguen con dividir nuestro partido justicialista por ambiciones personales o particulares, y no poder encontrar una cohesión que nos permita hacer una oferta electoral el año próximo que sea contundente y que sea clara para todos. Así todo, con ese panorama, también te digo que no teniendo paz, incluso es difícil que el oficialismo pueda ganar en la provincia del Chaco, por una simple razón, porque yo creo que tenemos hoy nosotros una figura que, a pesar de los años que está en el peronismo y que muchos creen que pueda tener un desgaste y la cuestión natural, tiene algo que no tienen muchos, ¿no? Que tiene el antecedente de la experiencia y de la gestión y de la capacidad de haber resuelto muchas cuestiones en la provincia del Chaco, que es Jorge Milton Capitán. Yo me pasa recorriendo todos los días, Facu, de que no hay duda que la gente lo identifica a él como el referente del peronismo, más allá que nosotros lo tenemos claro. Pero una cuestión es cuando los dirigentes lo ponemos a discutir, che, es mejor fulano, mejor mengano. Mira, yo al único que identifica a la gente en la calle y en los barrios y hoy tiene mayores dificultades es a Jorge Milton Capitán, no hay otro. Entonces, si a nosotros el oficialismo nos hace creen que nos van a perjudicar suspendiendo las PASO o buscando algún disco lo que termine votando la suspensión del paso, me parece que esto lo que va a provocar es que todos tengamos que unificar un criterio a la conducción del Partido Justicialista, y también confirmamos plenamente sus capacidades para afrontar todo lo que viene, y creemos que vamos a hacer una oferta competitiva, porque vamos a tener, más allá de herramientas de discusión interna, vamos a tener programa de gobierno, y tenemos bien claro cuáles son los puntos que la gente hoy más viene reclamando o más necesita que se trabaje. Y en ese contexto nosotros estamos en una etapa de incertidumbre, quizás desde el punto de vista de del mecanismo, el cual va a ser para discutir el peronismo año próximo. Quizás en los próximos meses se resuelva. Esto hay que ver cuál va a ser la actitud de los 16 diputados que estamos viendo en el interbloque. Hay algunos que no están 100% de acuerdo con las PASO, y hay otros que sí, como el asumido. Entonces, bueno, para eso tenemos que hablarlo internamente y veremos qué decisión se toma en los próximos meses, que va a ser fundamental, porque ordena o por lo menos cambia el orden de cómo se planteaba intentar dirimir diferencias entre el peronismo, si hay o no hay paso. Entonces, no es un dato menor. Sumado a esto, estamos a próximos semanas, porque hasta el 30 de septiembre tienen tiempo parte del oficialismo de presentar el presupuesto provincial, que también va a ser otra gran discusión dentro de nuestro espacio político y también, por supuesto, hacia con el gobierno. Y bueno, creo que va a ser un semestre movido, ¿no? Y nosotros tenemos la claridad de que tenemos ganas de volver, de recuperar la provincia, de hacer las cosas mejor de lo que se están haciendo, que realmente nos duele a todos ver el día a día social, pero bueno, también depende mucho de lo que decía recién, ¿no? De qué pasa con los dirigentes, qué pasa con las mezquindades, qué pasa con quienes tienen otros tipos de aspiraciones. Yo soy partidario de que en el peronismo hay que discutir con el voto de la gente, y quien tiene el voto de la gente tiene la legitimidad. Si vos ganás las elecciones, puedes decidir después el rumbo y el camino, porque la gente tiene esa confianza y no tiene nada malo discutir internamente entre nosotros, ¿no? Creo que hay que hacerlo, es necesario en esta etapa de reconstrucción, como la planteaste vos. Yo comparto que es una etapa de reconstrucción, pero bueno, hoy si no tenemos la herramienta, seguramente va a ser todo mucho más complejo poder organizarnos, pero bueno, tenemos una suerte, o tenemos, digo yo, la suerte de que tenemos todavía una conducción que no solamente está activo, sino que está muy fuerte políticamente en nuestra provincia, y que eso igualmente va a ayudar a que, por más que quieran desordenarnos a raíz de la suspensión de la PASO, creemos que esa conducción va a hacer lo posible para que el TJ el año próximo sea un proyecto competitivo, que sea un proyecto de provincia muy claro y que la gente los pueda acompañar, y que nosotros también seamos la oferta electoral más votada en la provincia de Chaco.
2: Diputado, me despido con una felicitación y una reflexión. Yo viví un tiempo, estoy viendo aquí con Facundo foto de plaza donde usted estuvo. Yo viví un tiempo en Provincia Unida, donde hay una escuela, el comandante Andresito, que realmente es muy significativo también para la historia de Corrientes, lo que significó el comandante Andresito, que ha sido el primer gobernador indígena, por así decir, en Corrientes. Pero eso es otra historia. Y la reflexión es, hablando del tema del presupuesto, lo felicito por esta iniciativa de arreglar las plazas, pero hay que tener también, ojalá lo arreglen, un tema de seguimiento de cuánto se gasta, porque a veces arreglar una plaza cuesta 1,000 pesos, por decir un número, y en el presupuesto o en las planillas de gasto figura varias veces miles de pesos. Eso, Corrientes, por ejemplo, ha experimentado un arreglo de muchas plazas acá en la ciudad, otras provincias también, Formosa y otras. Y hay que tener en cuenta también que hay que cuidar el dinero público, que arreglen la plaza, pero que se pague ese arreglo con lo que realmente vale. Muchas gracias, diputado, y lo felicito de vuelta por su iniciativa.
0: Totalmente de acuerdo con vos, Gustavo, y te sumo algo. Ahí hay algo que nunca se discute, hay dos cuestiones que nunca se discuten y sabemos que están, y que para mí es difícil muchas veces ponerlo en la órbita de discusión de la sociedad, pero hay que hacerlo. Uno, que no tiene nada que ver con lo que estamos hablando, pero creo que en algún momento hay que discutir el rol de la justicia. Creo que es un tema que yo lo vengo planteando en cada oportunidad donde tengo posibilidad, lo vengo diciendo. Cuando a mí me vienen a decir la alternancia, tanto de la parte política como de la parte sindical, yo estoy completamente de acuerdo. Y yo soy el primero que votaría con las dos manos si se va a poner la cuestión de limitación de mandatos para legisladores, para intendentes, para concejales, para todos. Yo soy el primero que va a levantar las manos.
2: Bien.
0: Pero sí, solo sí voy a votar si en el mismo artículo o en el artículo siguiente se pone limitación de mandatos a los jueces y a los fiscales.
2: Bien, muchas.
0: Nosotros tenemos una.
2: No, no, no, está bien, te decía que se nos pasó la hora, te agradezco tu participación, quedaron cosas en el tintero, te doy medio minuto para que cierre la idea.
0: No, eso simplemente es una, acá me pasa lo mismo, ¿no? Creo que otra falencia que tenemos son los organismos de control. Acá en la provincia de Chaco tenemos, por ejemplo, el organismo de control interno que no está ratificado por la legislatura. Entonces, me parece que estas cosas hacen de que estas cuestiones que vos planteás de la falta de control en cuanto a la utilización de los recursos públicos termina siendo una falencia y nunca se discute o nunca se los pone en la mira a quienes son los primeros responsables de llevar ese control, ¿no? Más allá que nosotros de la parte política también lo tenemos que hacer. Pero bueno, lo trabajaremos para ir mejorando y lógicamente para que se pueda ir también cumpliendo con las expectativas de cada vecino.
2: Muchas gracias, diputado.
0: Gracias a usted, hasta luego, un saludo.

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2: Es la hora 12, 6 minutos. La temperatura 14 grados. La humedad 53%.
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0: 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Es la hora 12:31 minutos. La temperatura 14 grados. La humedad 53%.
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1: Es la hora 13:30 minutos. La temperatura 15 grados. La humedad 49%.
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1: Es la hora 14 en punto. La temperatura 16 grados. La humedad 46%.
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2: Es la hora 14:31. La temperatura 16 grados. La humedad 46%.
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1: Es la hora 15, 2 minutos. La temperatura 17 grados. La humedad 44%.

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0: Es la hora 15, 32 minutos. La temperatura 16 grados. La humedad 45%.
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1: Es la hora 16 en punto. La temperatura 17 grados. La humedad 43%.
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1: Es la hora 16:33 minutos. La temperatura 17 grados. La humedad 39%.
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1: Es la hora 17 en punto. La temperatura 17 grados. La humedad 41%.
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2: Es la hora 17:30. La temperatura 17 grados. La humedad 44%.
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0: 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Es la hora 18:02. La temperatura 16 grados. La humedad 45%.
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1: Es la hora 18:33 minutos. La temperatura 16 grados. La humedad 44%.
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0: 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Es la hora 19, un minuto. La temperatura 15 grados. La humedad 48%.
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1: Es la hora 19:32. La temperatura 14 grados. La humedad 52%.
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0: Bienvenidos, comenzamos otro programa, otro domingo aquí en Equipo de Noticias en esta décima temporada que estamos transcurriendo en este año 2026. Bueno, con una semana que hemos dejado bastante intensa con muchos casos de alto impacto en materia judicial que vamos a estar abordando hoy de distinto índole, algunos que tienen que ver con cuestiones vinculadas a la justicia federal, como el caso de, se conoció en la prensa como el caso de los gimnasios, pero también con un hecho y un crimen que ha conmocionado a toda la comunidad en la provincia del Chaco, con un joven de menos de 30 años asesinado en manos de quien era su pareja, y una gran discusión en torno a la violencia en las parejas cuando la víctima es el hombre. Es más, a esta chica, muchos en un primer momento la comparaban con el caso Nair Galarza de la provincia de Entre Ríos, por la juventud, por, bueno, algunas cuestiones que les daban similitudes. Pero bueno, sin entrar en eso, vamos a estar hablando también de ese tema, entre otra cantidad de cuestiones. Creo que hoy vamos a poder tener por fin la posibilidad de un debate en un tema que ha planteado Cristina varias veces en el programa, que tiene que ver con la situación del Consejo Deliberante en Burgos. Ya decíamos que bueno sería poder escuchar los dos argumentos de por qué este cuerpo colegiado no avanza y no resuelve sus cuestiones. Anticipo nada más de temas, no quiero perder más tiempo y quiero ya directamente saludar a mis compañeros aquí del panel, como siempre, por Marce, que viene desde el Chaco y que nos cuente un poquito cómo está el otro lado. ¿Cómo estás, Marce? Buenas noches.
1: ¿Qué tal? ¿Cómo les va? Muy buenas noches. Buenas noches a los compañeros de la mesa, a los televidentes, y recién lo planteabas bien, ¿no? Una semanita. Arrancábamos el domingo hablando de esta situación, seguimos y profundizamos esta cuestión en torno a una relación de pareja conflictiva y lamentablemente una pérdida de una vida. En el medio de esta realidad aparece lo de los gimnasios, o al menos así denominada judicialmente o popularmente, que tiene que ver con lavado de dinero, que tiene que ver con activos que no se saben de dónde aparecieron, con una operatoria judicial muy rápida, con una 200 efectivos de gendarmería trabajaron en estos últimos días en esta parte de la República Argentina. 40 camiones vinieron desde Buenos Aires para llevar las máquinas, realmente algo millonario. No sé quién se va a hacer cargo de los gastos, indudablemente, de esto. Y sobre esta realidad hay que sumar una tercera realidad, que sin dudas es menor a las anteriores, pero que también marca preocupación. Félix Fabián Falcón vino, como lo hacía habitualmente cada vez que tenía tiempito, a pasear por la zona denominada de los bancos de arena con tres amigos. Félix Falcón fue arrastrado en el medio de la tormenta por querer agarrar su embarcación por la fuerza del agua y por la fuerza de la tormenta. Su cuerpo hasta hoy no fue hallado. La preocupación en torno a la familia es que de esos cuatro que estaban en la embarcación, dos nunca más tomaron contacto con la familia. Dos de esos cuatro o tres realidad sobrevivientes bloquearon sus teléfonos, no están en los lugares que habitualmente estaban, entonces hay mucho malestar. Por un lado sigue la búsqueda con efectivos de la policía de la provincia del Chaco, gendarmería, prefectura, actuando en torno a lo que se cuenta con embarcaciones, pero por el otro lado quienes estuvieron en el lugar,
0: qué raro,
1: insólitamente,
0: ¿no?
1: Desaparecieron. Insólitamente.
0: Un hecho que en principio no tendría más misterio que unas personas que salen a navegar en contexto de temporal de viento, se les suelta la embarcación,
1: sí.
0: O sea, parecería hasta ahí un hecho lamentable,
1: un accidente trágico,
0: pero con esto que estás contando es como que se alimentan algunas dudas que quizás tenga la familia del chico desaparecido.
1: Mucho malestar en torno a la familia, porque inclusive se organizaron entre todos para más que nada venir a hacer el aguante en torno a la costa del río. Recordemos que cuando se los rescató estuvieron aquí en Playa Arasatí, si bien son chaqueños, pero bueno, lamentablemente dos de los tres sobrevivientes desaparecieron.
0: Qué raro, ¿no?
1: Muy raro.
0: Bueno, quizás también estén en shock, no sé. No,
1: Puede ser, pero algún familiar debe saber que están en shock. Algún familiar debe saber dónde encontrarlos, ¿no?
0: Es verdad. Hola, Cris, ¿cómo estás? Buenas noches.
2: ¿Cómo estás, Cristina? Buenas noches también a la audiencia. Bueno, vamos a poner una imagen, señor director, si está lista. Porque mañana 6:30 están inaugurando el tramo de la avenida Maipú. Una obra muy importante para el desagüe en amplios sectores de la ciudad, y se concretó finalmente una obra monumental. Estuvo interrumpido el tránsito, así que mañana 6:30 se habilita nuevamente, ¿sí? Así que
1: tiempo récord,
2: ¿Cómo?
0: Mañana tiempo se habilita récord. El tránsito otra vez totalmente Maipú.
2: Sí, 14 días estuvo. Qué
1: bueno. Pero incluirle que hubo fenómenos climáticos, que tuvimos lluvia,
2: sí,
1: todo.
2: O sí, sea, sí, tiempo sí. récord. En un tiempo récord, sí. Y sigue todavía la obra.
0: Pero mañana se habilita el tránsito.
2: Mañana sí, eso es importante.
0: Sí, porque había la avenida Maipú es una de las que más tránsito sí. tiene. Yo escuchaba a los ingenieros que participaban, decían, intentamos hacerlo sin cortar el tránsito, pero era imposible, era riesgoso, hubo desmoronamientos, entonces sí o sí había que limitar todo el movimiento en la zona, pero le generó muchas complicaciones a la gente que vive ahí por la zona y que se movilizaba, así que bueno, es un buen dato ya para arrancar la semana sabiendo que se va a normalizar. ¿A qué hora sabés, Cris, o durante
2: 6:30.
0: Ah, o sea que ya tempranito.
1: Cuando la gente viene a trabajar, sí. se va a encontrar con que pueden sí. transitar por ahí. Ya,
0: bueno, ¿no? buen sí, dato, Cris. ¿Cómo estás, Tito? Buenas noches.
3: ¿Qué tal? ¿Cómo están? Bueno, vos me preguntabas el domingo pasado qué iba a pasar con Brasil por los insultos.
0: Claro, sí, estábamos en el medio de el primer capítulo.
3: Confieso que no preveía. Pasó, en principio, lo que yo te dije que iba a pasar. Brasil, la tradicional diplomacia brasileña, le llamaron al embajador en consulta y parecía que iba a terminar todo ahí, pero Milei escaló. Siguió los insultos, si hacemos una lista de los insultos, ladrón, presidiario, basura socialista, comunista, chorro, bueno, ya le había dicho imbécil, cómplice de Maduro, siguió en las entrevistas y finalmente terminó provocando el retiro, ya no el llamado a consulta del embajador, sino el retiro del embajador y la notificación de la Cancillería brasileña de que dejaba las relaciones a nivel de encargado de negocio, lo cual es gravísimo desde el punto de vista de dos socios de una entidad como el Mercosur y genera una verdadera desconfianza, que es lo que se supone que el gobierno, todos los gobiernos, y este dice que quiere mantener para lograr inversiones extranjeras en la Unión Europea. Si uno lee los diarios europeos y los analistas de política internacional, están varios editoriales centrados en el tema ese, de la poca confianza que genera la disputa entre los dos socios más grandes del Mercosur, que después de 20 años logramos el acuerdo con la Unión Europea. Sumado a eso, en esta semana, otras dos, la primera una gran torpeza, la pelea de los prácticos, enfrentarse con profesionales que son imprescindibles para el manejo, para el acceso de los buques al comercio exterior. Más de 185 buques, dicen las informaciones, estuvieron paralizados, demorados en puerto, en dársena, esperando entrar, esperando salir, en una cosa que verdaderamente inentendible y que después, para colmo de males, el gobierno terminó dando marcha atrás y solucionando. Y para terminar, el evento de la ley de tierras, que también después de presiones, después de diálogos, después de avances, retrocesos, terminó finalmente sacándose el famoso capítulo 3, después también el del tema del fuego. Pero fundamentalmente creo que fue una semana muy mala para el gobierno. Algunos hablan, me reía hoy, conversaba fuera de micrófono con Miguel Ponce, me dice, no, vos nomás no crees que hay olor a cala, hay olor a cala, le digo, no seas exagerado, no es para tanto. Pero sin duda, olor a cala, dice.
0: ¿Qué quiere decir?
3: Y entierro, velorio.
0: Olor a para Ponce te decía, hay olor a...
1: No, él dice que no.
3: O él decía que sí. No, él dice que sí. Pues,
0: Y vos decís que no.
3: Pero
0: parece... ¿qué significa en la práctica?
3: Y que, fin de ciclo, está decayendo y está en grave peligro el gobierno. Yo creo que no llega a ese punto, pero sí se ha deteriorado ahí como en yo no sé nada de tenis, error no forzado, ¿eh? Cuando no es...
1: Errores no forzados.
3: O sea, cuando vos nomás metes la pata.
1: Cuando vos nomás te equivocás sin que el rival te presione.
3: Eso, bueno. Creo que hay una serie de errores no forzados del gobierno que efectivamente lo han debilitado.
0: Bien, pero no crees que sea...
3: No.
0: ¿Vos crees que todavía es competitivo todavía electoralmente Milei o no?
3: Y todas las encuestas dicen que cayó en todo el índice de confianza de la Universidad de Itela, por ejemplo, marca una caída de 9 meses seguidos, excepto junio, sí. que mejoró, y eso es muy importante, uno de los índices más confiables, digamos, en relación a la imagen y más que a la imagen, al rendimiento y a la visión que tiene la sociedad del rendimiento del equipo, el equipo de gobierno en este caso.
0: Pero vos ves que es un gobierno competitivo electoralmente, que Milei.
3: No, en este momento creo que tiene serias dificultades, especialmente
0: si la elección fuera el domingo que viene. si Milei gana o no.
3: Y hay una encuesta que dice que si la elección fuera hoy, Massa le gana a Milei.
0: Bueno, no sé,
3: ¿quién? Massa, si se repitiera, digamos, la elección de... Hicieron, no me acuerdo, está ahí en los medios. Pregunta, che, si hoy tuvieras que votar de nuevo por Massa o por Milei, ¿a quién votarías?
4: ¿Quién hizo la encuesta? ¿Suban Córdoba? ¿A quién?
3: No sé, está en todos los titulares. Ahora te la busco. Sí.
0: No, yo quiero dejar esos temas porque ahora vamos a hablar también con Alberto Medina Méndez, así él ya está escuchando y vamos a ver qué opina él, que tiene una visión seguramente.
3: Ah, no, seguramente.
0: Distinta, él... Pero bueno, para ir presentando los debates que se vienen en la noche. Hola Martín, ¿cómo estás? Buenas noches.
4: ¿Qué tal? Buenas noches. Bueno, quiero mencionar tres temas. Por un lado, lo que preocupa, que es la cuestión económica y cómo están sufriendo las pymes este momento económico. Hay un dato de la Cámara Nacional de Apelaciones en lo Comercial de la Ciudad Autónoma de Buenos Aires que dice que hasta junio hay 132 empresas que están anunciando el comienzo de su proceso de quiebra inminente. En todo el 2025, 190 fueron las empresas que se concursaron en la Ciudad Autónoma de Buenos Aires. Y en el análisis económico esto significa que a junio el 70% de todo lo que ya pasó en el 2025 ha ocurrido. O sea que la proyección es aparentemente a superar el número de 2025. Uh-huh. Con el dato adicional de que en el 2020, el año pico de la pandemia, 106 fueron las empresas que se concursaron. O sea, es un dato económico que preocupa. Y yo creo que no ayuda la declaración de el ministro Caputo de descalificar a los que él considera no son competitivos. Exactamente, en el ámbito industrial. Esto por un lado. Por el otro lado, coincido en que el gobierno tuvo una semana muy difícil, muy complicada. Además de lo económico está lo político, lo que significó la anulación del capítulo de la ley de tierras en el proyecto de inviolabilidad de la propiedad privada, lo que revela que hay aliados que no estaban dispuestos a votar este artículo, este capítulo de la ley, y eso complica políticamente al gobierno, salvo que vengan en su ayuda los impresentables del pasado. Por ejemplo, Ricardo Quintela, ¿así se llama el gobernador de La Rioja?
0: Quintela, sí.
4: Bueno, que hizo una serie de declaraciones como para tomarlo en broma, pero que preocupan y que espantan a gran parte de la ciudadanía. Lo que haya que expropiar lo vamos a expropiar. ¿Se acuerdan de Chávez cuando decía aquel edificio, expropiense, aquella farmacia, expropiese? O sea, ese socialismo impresentable declarativamente es el que mencionó el gobernador de La Rioja, que no me quiero olvidar que en una manifestación de docentes reclamándole por su atraso salarial les dijo a las docentes: retírense, locas de M. Digo porque generalmente algunos que se presentan como defensores de los intereses populares muchas veces van en contra de eso cuando les aprieta el zapato. Y el otro tema, hoy seguramente, como decía Cristina, vamos a presenciar a las dos partes de un debate bastante insólito que se da en el marco del Consejo Deliberante de Mburucuyá. Cuando Cristina nos contó el caso, yo confieso que pensé que Cristina tenía un dato erróneo, y de hecho con Tito nos reímos porque dijimos, ¿cómo? Si un concejal no asume, tiene que haber un corrimiento. Porque en definitiva, el pueblo vota para que se conforme numéricamente ese cuerpo deliberativo. ¿Cómo votó el pueblo de Mburucuyá? Para que un intendente opositor, o sea, un candidato opositor sea intendente, o sea, que se vaya a la gestión anterior, por decirlo, que no haya continuidad, pero un consejo deliberante de 7, conformado por 4 opositores y 3 oficialistas. O sea, el desafío de gobernar en minoría, como gobernó Milei, como gobernó Macri en su momento, qué sé yo, cuando, como muchos gobiernos. ¿Qué está pasando en el Consejo Deliberante? Por tretas y vericuetos, no le quieren tomar el juramento a uno de los concejales que conforma ese número de 4 de la oposición.
2: Sí. Está el intendente ejerciendo el poder sin el Consejo Deliberante.
4: Mira, a mí, mira, o sea, yo, a ver. Yo te voy a decir, ¿sí?, algo, porque hoy van a aparecer los contorsionistas y las piruetas del discurso. Para que la historia comience en este proceso, tenían que respetar al pueblo de Mburucuyá, no andar haciendo tretas.
3: ¿Quiénes?
4: ¿Eh?
3: ¿Quiénes?
4: Todos.
3: Ah, ahora vamos a ver la historia. Ahora vamos a ver la historia.
4: Los números, ¿qué números número tenían que tener los opositores en Hamburgo ya?
3: Pero ningún número.
4: Cuatro concejales.
3: ¿Quién fue electo concejal?
4: Una persona que decidió no asumir y eso provocó un corrimiento.
3: ¿Y qué hizo?
4: Perdón, ¿no? ¿Vos nunca viste un corrimiento? ¿Qué?
3: Sí, pues. Ah, bueno. Y eso se tuvo que hacer en la preparatoria de diciembre.
4: Automáticamente.
3: Y claro.
4: ¿Y si no?
3: Y no vino, pues no renunció.
4: Ahora ¿qué hay que hacer?
3: Ahora cuando te cuenten la historia.
4: Yo te voy a decir la historia.
3: Ahora cuando te cuenten la historia.
4: Te voy a decir porque me la contaron los oficialistas. Te voy a decir la historia porque me la contaron los oficialistas.
3: Ah, bueno.
4: En una sesión ordinaria, ellos quieren poner en el orden del día.
3: No, ahora, no.
4: Sí, ahora.
3: La historia.
4: Ahora.
3: La historia.
4: Como último tema.
3: La historia.
4: Bueno, concretamente.
3: La historia.
4: Yo no te interrumpí a vos.
3: A ver. La historia.
4: Yo no te interrumpí. Vos lo que estás haciendo es comportarte como el peronista que sos.
3: No, sí, vos sos un gorila terrible.
4: ¿Está bien?
3: ¿Y qué?
4: Sí.
3: Yo soy peronista, bien peronista,
4: yo
3: gracias,
4: vos sos un gorila.
3: Como fenomenal gorila.
4: Yo lo que te digo es que el pueblo de Hamburgo ya votó de una forma. Le dio la intendencia como corresponde al intendente electo y dijo: el Consejo Deliberante tiene que estar conformado de la siguiente manera.
3: Sí.
4: ¿Qué hacen el grupo de vivos de la política vieja?
3: ¿Qué hizo el vivo del intendente electo concejal?
4: No asume.
3: ¿Y por qué no renunció en diciembre?
0: A ver, no agoten el tema porque
4: pero
0: tenemos para hablarlo.
4: ¿Eso no provoca un corrimiento cuando alguien dice que no lo asume?
3: No, pues, pero si él quería...
4: Ah, no provoca. Bueno, está bien.
3: Si él tenía que renunciar en diciembre.
0: Pero tenemos esto en el programa. Vamos a estar y vamos a estar con dos concejales.
4: Dejémoslo acá porque me estoy divirtiendo cada vez más con este tema.
3: Bueno, sí.
4: No, y otra cosa.
3: ¿Vos te divertís violando la democracia?
4: ¿Cómo violando la democracia?
3: Y claro.
4: Si el pueblo de Hamburgo ya votó para que se conforme el Consejo Deliberante.
3: No,
4: y no está
3: violando todas las reglas de juego.
4: Y no está funcionando.
3: ¿Quiere violar las reglas de juego?
4: Y no está funcionando.
0: Bueno,
3: ¿quiere violar las reglas de juego?
0: Aguanten.
4: Voy y la Cámpora.
1: Esperemos que tengamos...
4: Voy la Cámpora que sigue siempre está en contra de la Cámpora.
3: Perdón, no, yo no estoy en contra de la Cámpora.
1: Vamos a tratar de tener el quórum ahora cuando vengan los dos concejales que faltan.
3: Ahí arrancamos.
1: Ahí arrancamos.
0: El otro tema...
3: Perdón, te cuento lo que me preguntaste. Un relevamiento de Alaska y 3.0 plantea un escenario contrafactual de la elección presidencial del 2023 y muestra un fuerte cambio en las preferencias. El ex ministro de Economía alcanzaría el 53,7% frente al 46,3% del actual presidente.
4: O sea, Massa candidato.
3: No, te digo lo que dice la noticia. No te
0: bueno,
3: dije
0: ahora,
3: Massa
0: ahora
3: candidato.
0: Vamos con política.
4: Yo tenía entendido que era una de las tres personas con peor imagen pública
0: el
4: del país.
0: El caso
4: bueno.
0: Que conmocionó también el cierre de la semana con múltiples allanamientos en Corrientes, en Chaco, una cadena de gimnasios involucrada, el secuestro de todas las máquinas. Ahora vamos a estar hablando con abogados de estas personas. Muchas están incluso con prisión preventiva, otras están siendo buscadas aparentemente. El informe para ponernos más o menos en tema y lo planteamos como el primer tema aquí en Equipo de Noticias.
5: Mega allanamiento por lavado en Corrientes y Resistencia. La mañana del viernes 7 se vio convulsionada en Corrientes y Resistencia por el mega operativo por lavado de activos. Simultáneamente se realizaron 18 allanamientos y hay varios detenidos. La causa investiga una presunta red de lavado de activos es impulsada por el fiscal federal de Resistencia Patricio Sabadini u autorizada por la jueza Sunilda Nirenberger. La imputación principal se centra en maniobras de blanqueo de capitales. Las sospechas de los investigadores apuntan a que los involucrados habrían utilizado como fachada comercial a la cadena de gimnasios Premium Exen y la concesionaria de autos Clinis Automotores. La justicia inspeccionó escribanías, estudios contables, domicilios particulares y los locales comerciales. Se logró la detención de Federico Alejandro Clinis, señalado como el CEO de la cadena de gimnasios Mauro Emanuel Lugo y el empresario Yamil Gabriel Gane. Son los principales sospechosos, pero hay otros acusados. El operativo demandó un impactante despliegue de recursos y personal de seguridad de distintas fuerzas en ambas provincias. Participaron alrededor de 200 efectivos de Gendarmería Nacional, 50 policías de la provincia del Chaco y personal de ARCA.
0: Bueno, este es el informe. Si están conectados, ya los saludamos para no perder tiempo a Gabriela Tomjenovic y Ricardo Osun. Ellos son abogados defensores. Supongo, Gabriela, ¿qué tal? ¿Cómo le va? Buenas noches, la estoy viendo a usted.
6: Hola, buenas noches. Hola, ¿qué tal? Buenas noches. Yo no veo a nadie, la verdad.
0: No, pero bueno, la vemos y la escuchamos bien. No sé si hay manera que ella pueda tener el retorno, si no, capaz con un televisor ahí cerquita podría vernos. Pero, Gabriela, quería preguntar, ¿usted a quién defiende en esta causa?
6: Y nosotros vamos, o sea, todavía no hay una intervención formal porque no hemos tenido acceso al expediente, pero en principio vamos a representar al señor Mauro Lugo Heim, y al señor Federico Clinis.
0: ¿Quiénes son Mauro Heim y Federico Clinis?
6: Bueno, son algunos de los socios que son los dueños de estos gimnasios, ¿sí? Quiero aclarar que, si bien se los conoce como Exen en realidad es una marca, claro, ¿sí? Pero claro, atrás de cada uno de esos gimnasios existe una sociedad que es la dueña, en definitiva, del gimnasio, ¿sí?
0: ¿Y cómo se llama la sociedad?
6: Bueno, mira, ahí te digo, hay varios gimnasios. Uno, ustedes bien saben, estaba situado, o se encuentra situado ahí en Corrientes, en el hotel, en instalaciones de lo que es el Hotel Guaraní, y después algunos otros que están en la provincia del Chaco, en algunas distintas sedes de la provincia de la Ciudad de Resistencia, Barranqueras, y una localidad al interior de la provincia. Bueno, los nombres en sí de la sociedad me parece que son irrelevantes, en definitiva, porque simplemente son nombres, nada más.
1: Doctora, buenas noches. Recién usted decía de que esta es una franquicia Exen. ¿Son de capitales paraguayos?
6: Mira, yo no te puedo comentar mucho al respecto. Ajá. Sí te puedo comentar sobre que existen sociedades que, haciendo uso, entiendo yo que habrá lógicamente un permiso o una cesión, una autorización para la utilización de la marca, es que se instalan esos gimnasios en la provincia del Chaco, y recientemente, el 27 creo que fue el mes pasado, que se inauguró en la provincia de Corrientes, en la ciudad de Corrientes.
0: Gabriela, me espero, usted representa, dice que todavía no tuvieron vistas del expediente, a Heim y a Federico Clinis.
1: Lugo Heim y Clinis.
0: Bueno, espéreme un segundito porque creo que está Ricardo Osuna, que es otro de los abogados. Ricardo, ¿usted me escucha? Buenas noches.
7: Sí, buenas noches, sí, yo lo escucho.
0: Ahí la estamos escuchando y viendo usted. ¿Y usted a quién representa en esta causa?
7: Estamos en la codefensa justamente con la doctora Gabriela Tomjanovic, de ambas personas, de Clini y de Lugo Heim.
0: Ajá. ¿Y por qué están involucrados? Dígame qué carácter, o sea, ¿cuál es la figura procesal? ¿Están imputados, procesados, detenidos? ¿Cómo se diría sus defendidos en una causa de lavado de activos?
7: Y en principio están en carácter de detenidos, según la notificación que ellos tuvieron al momento de los allanamientos, porque a ambos se les allanó los domicilios, y en principio, por la información que tenemos junto con la doctora Tomjanovic, es que están por la investigación de la figura de lavado de activos, y bueno, seguramente entre mañana y pasado se formalizará la audiencia de imputación, y ahí tendremos conocimiento del hecho que le imputan y las pruebas de cargo que hay en contra de ambos imputados.
1: Doctor, ustedes ya fueron convocados, tuvieron diálogo con los otros que están involucrados. Hay una persona de la ciudad de Corrientes y hay dos que están fuera del país.
7: Con los que están fuera del país, como no están a derecho, nosotros no tuvimos contacto todavía. Y sí con esta tercera persona, que es de la ciudad de Corrientes. Y bueno, hasta ayer estuvimos... Ayer y hoy estuvimos hablando con él, y aparentemente él mañana designaría otro defensor que sería de la ciudad de Corrientes, y bueno, eso nos informó él hoy. En principio estamos asistiendo a las otras dos personas, y todo por convocatoria de la familia y de ellos mismos también, que nos propusieron como defensores.
0: ¿De la familia Clinic solo su defendido está involucrado o hay otros Clinics?
7: Y aparentemente hay otro Clini,
1: madre y hermano.
7: Y bueno, y la madre de ambos Clinis, pero no, como no están a derecho y no vimos el expediente, tampoco sabemos en realidad, simplemente nos enteramos por los trascendidos periodísticos de que pesaba una orden de detención, que bueno, como no fueron habidos y no están a derecho, no todavía no están llamados a designar defensor, y tampoco no existen, por ende, en el expediente.
2: Sí, doctor Osuna, buenas noches.
7: Sí, buenas noches.
2: Una presunción allí que trabaja el fiscal que dice que no hay una genuina expansión de modo que como para progresar tan rápido e instalar esos gimnasios en Chaco, Paraguay y Corrientes. No sé si usted habló con su cliente, si eso lo van a demostrar, porque inclusive eso está en la misma prensa de la Justicia Federal, da los números de cuál es el costo de esa maquinaria instalada en los distintos gimnasios, y también hay entrecruzamiento de trabajos vinculados al estado contable de las empresas. Y después la otra hipótesis es que o presunción que parte de los vehículos utilizados por una banda narcocriminal eran de esa agencia de autos.
7: Y mira, con respecto a esa información, en concreto, nosotros una vez que tengamos conocimiento de las actuaciones, vamos a tener en claro que sobre qué elemento de cargo está basando la imputación el Ministerio Público Fiscal. Sí te puedo decir, y te adelanto, y ya estoy pensando lo que van a decir los jueces en la sentencia, esto es otra causa, esto se está encaminando como otra causa lavado 1, 2, que ustedes bien conocen y que fue público y notorio acá en la provincia del Chaco, donde metieron preso a una ex intendente, un secretario general gremial, y que tuvo mucho que ver la política, y que justamente ahora en junio la Cámara de Casación Penal ordenó, se terminó dictando el sobreseimiento de todas las personas, o sea, la absolución, y que se terminó ordenando la devolución. Y también ustedes recordarán la famosa causa Megamundo, todo por 2 pesos, que también era acá de la provincia del Chaco. También pasó lo mismo acá.
1: Perdón, doctor,
7: se guiaron por el chisme y se olvidaron de la prueba, como hacen siempre, primero el chisme y después la prueba. Porque ponele, yo te puedo decir, sí, se abrieron 5, 7 sucursales de los ex en gym, como todos saben, pero se olvidaron de investigar cuál fue la logística financiera que utilizaron. Las empresas están todas recontrarremil endeudadas, lo que nosotros estuvimos viendo con la doctora Tomiano y el fin de semana, y todas las empresas están endeudadas, se fueron en los bancos, uno hipotecó la casa, hay generada una inmensa deuda, se deben contratos de alquiler, un montón de cosas que indudablemente la investigación del fiscal en eso no tuvo en cuenta para nada. Sí, por eso digo, de vuelta otra vez el chisme, que hablan de que no podía expandirse tanto el gimnasio, pero se olvidaron de ir y ver los papeles. Acá no vieron absolutamente nada.
4: Doctor, y en el caso específico de las facturas de compra de equipamiento, ¿hay compatibilidad entre lo que se evalúa y lo que los proveedores informan respecto de la compra?
7: Y hay, y fíjate que eso es otra barbaridad, otro invento, porque ellos hablan como que todo el equipamiento se lo compró, y hay, uno entra en Facebook y te ofrecen montarte el gimnasio con, creo que ahora entregada, no sé, 20, 30 mil dólares, vienen, te montan el gimnasio, y después lo otro, o te dan el leasing las máquinas, o vos le das cheque. Y bueno, eso es lo que pasó acá.
4: En este caso, ¿cuál fue la operatoria de sus defendidos? ¿Por leasing? Fue, ¿compraron? ¿Qué hicieron?
7: 50, el 50% leasing, el 50% o el 40% leasing, y el otro es justamente mandaron cheque, y la empresa, que es una empresa conocida de Buenos Aires, le mandaba la maquinaria y ellos les van facturando a medida que van entrando los cheques. Que bueno, no sé, ahora por eso estamos viendo a ver cómo siguen las empresas, porque si empiezan a venir los cheques de vuelta, no va a haber forma de continuar con la empresa.
2: Doctor, y la granja de cripto, que también intervino la justicia, en ese caso, ¿cuál es la justificación?
7: Una de las granjas de cripto, creo que eran 2 o 3 granjas de cripto que fueron allanadas. Sí. Una de las granjas de cripto era de una tercera persona que no está involucrada en la causa, que no está investigada tampoco. que no tendría nada que ver, no sé por qué allanaron y conocer, por eso nos vamos a enterar cuando veamos el expediente. Y las otras, que se eso también se olvidaron de informar, y de, con todo este show mediático que montaron, se olvidaron de informar que estaban los equipos, pero no estaban apagados. O sea, vos, para que funcione una granja de cripto, primero tiene que estar prendido, tiene que estar funcionando y tiene que estar generando. Además, hicieron un cálculo bien de pura ignorancia y de puro show, que no sé, salieron a decir que cada computadora generaba 30, 40 mil dólares por mes, o que con eso se lavaba plata. Si vos te ponés a averiguar, yo me acuerdo de, no sé, hace 3, 4 años atrás, cuando ese negocio estaba de moda, que todos salían a averiguar, que todos querían ir a comprar una computadora para poner en la casa para hacer el
0: para minar cripto.
7: Claro, para minar cripto. Me acuerdo que vos te ponías a hacer los números y te salía más cara la boleta, la luz que iba a pagar, que lo que te generaba de ingreso.
4: Y a propósito de eso, sí, se decía también, o se dijo, que estaban colgados de la red eléctrica sin, o sea, de manera clandestina.
7: Y bueno, pero en todo caso te quiero decir, que le imputen el hurto de energía eléctrica, pero no sé, lavar plata de las cripto, que supuestamente miles de millones, y no sé, primero el fiscal me tendría que mostrar, mirá, hay tanta plata en esta cuenta o hay tanta plata en criptomoneda, que eso justamente estuvimos hablando con la familia, ¿qué plata hay? Y me dice, no hay nada, si
4: o sea,
7: las máquinas están apagadas.
4: Dice que hay inconsistencia de pruebas.
7: Pero de acá, la China, esto, sí. Por eso yo le digo, ojalá guarden esta, archiven esta nota, ahora, que todavía no lo imputan todavía a nuestro defendido, porque esto se encamina para lavado 1 o 2, y la causa de Megamundo, donde salieron todos absueltos, y fueron todas las personas sobreseídas, y ahora fueron a buscar todas las cosas, y están todos, las lanchas que secuestraron están todas podridas, los camiones, no sé, no sabemos ni dónde están.
0: ¿Y cuál sería la intención?
7: Nada, barbaridades,
0: Ozuna,
7: hacen, Ozuna, barbaridades.
0: ¿Me escucha? ¿Cuál sería la intención de fabricar causas de lavado por parte de la, no sé, en este caso, si es el fiscal Sabadini que actuó en las otras causas, la misma jueza también, o qué hay detrás? ¿O para qué intentarían causas?
7: Y yo la verdad no sé, pero indudablemente te quiero decir, acá y no sé, a veces uno no quiere pensar mal, pero a veces parece como que hay cuestiones personales, pero te quiero decir, primero andá, fíjate, armá toda tu carpeta de pruebas y después fíjate cómo seguimos, pero acá primero lo meten preso, hacen todo el show mediático, rompen todo, hicieron todo lo que hicieron acá. Se olvidaron de la fuente de trabajo que destruyeron, y resulta que después vamos a ver cómo hacemos, pero acá yo le digo, están haciendo más perjuicio de lo que realmente investigaron, o se tomaron el trabajo de hacer los deberes como tenían que ser. Hablan de que hay una persona, un colaborador, un arrepentido, indudablemente que es un resentido, que no lo podía ver a esta gente, que ellos armen toda esta empresa con esta logística financiera que hicieron, que eso cualquiera lo puede llegar a hacer en distintos rubros, no sé, por decirte, abro un supermercado y de ese supermercado voy sacando mercadería y voy montando sucursales. Ah, no, entonces vos estás haciendo lavado de activo porque abriste 5 sucursales de un supermercado y todos sabemos cómo.
0: Ozuna, pero usted habla de Sabadini y plantea que tiene muchas inconsistencias su investigación, no solo estas sino otras, pero es uno de los fiscales respetados, ha concursado, ha obtenido los primeros lugares, como que...
7: Y pero yo no nunca hablé yo de la capacidad de trabajo del fiscal, al contrario.

0: la pericia contable que se ordenó por medio del Estado le daba que no había lavado y que después, culpa de eso, tuvieron que liberarlo a todos los imputados famosos que tenían preso. Después fuimos a juicio y en el juicio le tuvieron que terminar pidiendo disculpas y devolviendo todas las cosas, pero fíjate, 8 años después, y resulta que acá, después el resto de las causas de lavado, en ninguna pidieron pericial contable oficial. Ahora nosotros, en todas las causas que elevan a juicio, estamos pidiendo y tenemos que estar peleando. Fuimos en una causa, en la causa esta que fue hace poco, que nosotros en ese momento lo estábamos defendiendo juntamente con la doctora Tomiano y a Tito López, pedimos la pericial contable a la que hagan con el cuerpo contable de la Corte y no nos dieron lugar. Fuimos hasta la Cámara de Casación, tuvimos que ir para que nos hagan lugar a la pericia contable y no nos hicieron lugar. Ni siquiera creo que lo citaron al contador. Claro, si va al contador, lo mismo que acá, que lo traigan al contador, que lo traigan a los gerentes de los bancos donde están todos ensartados con cheques, con hipoteca.
1: Osuna, ¿sí? usted sostiene que el retirarle todos los elementos de trabajo de cada uno de los gimnasios no se ajusta a derecho.
0: Y por supuesto que no. Fíjate, por lo menos hubiesen hecho un inventario que le den la posibilidad a la gente que siga trabajando, que eso seguramente se lo vamos a plantear el lunes a la jueza, que le dejen la posibilidad, que se haga una intervención de las empresas, que le dejen seguir trabajando a los empleados, a la gente, a los clientes que pagaron 2 o 3 meses adelantados. Creo que tenían un plan para pagar hasta todo un año adelantado, que dejen que siga trabajando, que se mantengan la fuente de trabajo y bueno, y que después digan a ver qué pasó, que de última la plata nadie saque la ganancia, quede ahí.
1: Algunos abogados me han dicho, pues yo me pregunté eso, y me han dicho que el nuevo código de procedimiento, que es similar al de Corrientes, pero acá en Corrientes hace 3 años que se aplica y para la justicia federal es nuevo. Y me dijeron que sí, que se ajusta a derecho ese tipo de procedimientos, por eso le pregunto.
0: Sí, por supuesto que se ajusta a derecho, por eso lo hicieron. Pero también está esta cuestión de que se puede pedir una intervención de las empresas, que se continúe que continúen trabajando los empleados, que designe un veedor o un interventor la propia justicia, que acá, por eso digo, en la causa de lavado 1 o 2, no me acuerdo cuál es, que estaba la empresa PIM, que era la recolectora de residuos, siguieron trabajando hasta, no sé, 1 o 2 años atrás, y siguieron recolectando residuos con los propios camiones de la empresa PIM, tenían un interventor y siguió funcionando. La gente no perdió la fuente de trabajo y se siguió generando dividendos, y bueno, a la resulta de lo que pase con el juicio. Acá es muy fácil, si ellos tienen un sistema biométrico de los clientes que entran, de los que pagan y todo, es fácil, de ahí se saca la plata para pagarle a la gente, se pagan los alquileres, se paga la luz y ya está.
2: A los abogados. Osuna, gracias, quiero quedarme un segundito, mañana seguimos con este tema, seguramente varios tiempos vamos a estar hablando, pero le agradecemos su tiempo, le quiero preguntar a Gabriela también antes de despedirla, sí, la otra abogada, ¿qué es lo que va a pasar mañana? O sea, para tener en agenda, dicen que se va a hacer la audiencia de imputación, ¿así es?
3: Hola, ¿qué tal? Mira, la verdad que nosotros estamos un poquito perdidos en este sentido, porque en el este expediente, por lo que pudimos saber, está caratulado en el año 2025. Uh-huh. Nosotros en la provincia del Chaco, el nuevo Código Procesal Penal Federal comenzó a regir a partir del 5 de diciembre del año 2025. Por lo tanto, como no conocemos todavía el contenido del expediente, ni concretamente cuándo se dio inicio al mismo, ni siquiera, fíjate lo que te estoy diciendo, ni siquiera sabemos si se va a regir por el Código Nacional o por el Código Federal, o sea, por el último, porque el procedimiento es distinto en uno y otro caso. ¿Se entiende? Uh-huh. Así que mañana seguramente vamos a poder tener claridad respecto a esta cuestión también, de cómo se va a seguir, si a través de una audiencia de formalización de lo que es la acusación, que es a través del Código Nuevo, o si va a ser la clásica audiencia indagatoria, donde a través del juzgado se le hace conocer el hecho, las pruebas, y la persona puede abstenerse de declarar o no. Y después el juez tiene su plazo para dictar un auto de procesamiento con o sin prisión preventiva. Eso es lo que se establecía en el Código.

0: digo anterior.
1: Bien, ¿ustedes van a pedir la inmediata liberación de sus defendidos?
0: Mira, nosotros por supuesto que es lo que siempre se hace, porque además entendemos que no habría ningún riesgo de los riesgos procesales que el código establece y que la causa lógicamente puede seguir sin ningún tipo de problemas con las personas en libertad, sobre todo porque en esta clase de delitos, ¿sí? Básicamente acá todo se trata de cuestiones contables, en definitiva, ¿no? Y para eso están todos los organismos especializados, los organismos recaudadores, como puede ser ARCA, como puede ser ATP, en donde ninguna de las personas hoy privada de libertad puede tener ninguna manera de tener ningún tipo de injerencia. No sé si se entiende lo que quiero decir.
1: Gabriela, muchas gracias. Muy amable ha sido.
0: Gracias a ustedes.
1: Bueno, estábamos escuchando, son los abogados defensores de dos de las personas que están detenidas por esta causa vinculada a una investigación, por supuesto, lavado de activos.
2: ¿Me permitís una pequeña aclaración? Porque tengo un amigo que está viendo el programa que me dice, bueno, no se peleen así con Tito, no nos peleamos, polemizamos, pero yo a mí no me ofende porque tengo amigos que me cargan con el tema de gorila. De hecho, a mi Quincho le dicen la cueva de los gorilas, mi amigo. Y yo no, cuando le dije peronista no lo insulté, porque dice, vos le insultaste primero que le dijiste peronista. No, él es peronista.
1: Están peleando, bueno. A Martín no le molesta el gorila y Tito es peronista.
3: Vamos a aclarar, así como algunos creen que gorila es un insulto, no, gorila es una definición nomás de antiperonista, y peronista tampoco es un insulto, algunos pueden creer.
1: Sí, pero
3: que...
1: por ahí levantan la mostaza ustedes.
3: No, bueno, pero acá nada más. Felizmente somos los dos hinchas de Boca, mirá si discutiéramos de fútbol.
1: No, en el fondo se quieren, pero por ahí se olvidan.
4: No tiene fondo, viene del departamento.
2: Al televidente le digo que no nos estamos insultando, nada que
1: ver. No, o sea, esa es la forma de expresar cariño. Reelección de Milei, este es el informe.
5: Milei 2027. El presidente insiste en su reelección. A pocos meses del inicio del año electoral, el presidente Javier Milei volvió a insistir en que buscará su reelección. Mientras referentes libertarios locales aseguran que esa es la prioridad de la fuerza, el propio mandatario habla abiertamente del tema.
6: La última. Javier, si usted complete la frase, es una frase. Javier Milei debería ser reelecto el año que viene por...
7: Porque cumplió todo lo que prometió. Porque dije que iba a bajar la inflación, la bajé. Porque dije que la economía iba a crecer, la economía crece. Dije que iba a caer la pobreza, cayó la pobreza. Dije que iba a caer la indigencia, cayó la indigencia. Dije que el que las hace las paga y lo cumplí. Dije que iba a hacer bajar la inseguridad y lo hice. Y dije que me iba a aliar... estratégicamente con Occidente. Cumplí todo. Soy el primer político en la historia argentina que cumplió todo lo que dijo. Y lo cumplí en la mitad del mandato.
5: El jefe de Estado lleva meses con esta prédica y en las últimas semanas profundizó. A tal punto se da esto que aseguró que ya tiene su compañero de fórmula. Además, agregó estar orgulloso de que sea parte del mejor gobierno de la historia. En ese sentido, rechazó hablar de mileísmo. Hacen falta 50 años de liberalismo, no de Milei, expresó en una entrevista. Por el momento, las encuestas indican que lidera la intención de voto de cara a un año que promete ser intenso. Sin embargo, las luces amarillas siguen estando puestas en la economía, y este sería el factor crucial.
1: Bueno, nos visita Alberto Medina Méndez, de la Fundación de la Libertad, acá, que bueno, más de una vez ha polemizado y también ha planteado su visión en relación a este gobierno y su, digamos, vínculo personal con Javier Milei. Si las elecciones fueran el domingo que viene, Tito trajo un recorte de una consultora que preguntó si se reeditara ese mano a mano entre Massa y Milei, según los datos que él planteó, ganaría Massa si las elecciones fueran ahora. ¿Vos qué pensás?
8: Claramente no coincido. Yo creo que dadas las condiciones que están hoy en la Argentina, está encaminado el recorrido para que Javier Milei reelija.
1: ¿Por qué?
8: Por muchas razones. La primera de esas es por un poco la que he expresado en algunas entrevistas en estos últimos días, ¿no? Muchas de las cosas que se plantearon en campaña están absolutamente encaminadas, y evidentemente uno podrá tener opiniones, le podrá gustar más el personaje o no, pero la inflación ha bajado, la pobreza ha bajado, el país crece. Después tenemos 40 cosas para discutir, pero lo que tenemos del lado de enfrente, primero, no hay un candidato opositor todavía definido. Los candidatos opositores que están son dos exministros de Economía que han fracasado. Kicillof ha fracasado como ministro de Economía, y claramente Massa también. Han tenido inflaciones crecientes, pobreza creciente, han cometido errores estratégicos que nos han dejado fuera del mundo, han generado alianzas geopolíticas que nos destruyeron. Yo creo que no están dadas las condiciones para que ese tipo de propuestas políticas en Argentina tengan alguna chance.
1: ¿Pero cree que Milei reelegiría a Alberto por mérito propio o porque desde la oposición
9: es muy malo el candidato Kicillof? Es muy malo lo enfrente.
8: Uno siempre, en un proceso electoral, uno siempre tiene opciones para elegir. Y las opciones para elegir, como la vida misma, hay gente que adhiere absolutamente, está absolutamente en contra, y los que definen las elecciones siempre los que están en el medio. Tampoco gana ni en Corrientes, ni en el Chaco, ni en Misiones, ni en Formosa, el que gana porque tiene mérito solamente, sino también porque lo que está enfrente no ofrece una propuesta superadora. Eso es la lógica de la política. Creer que el caso Milei o el caso argentino es especial en no saber de política. Se lo elige a Trump en Estados Unidos, se le vota en contra a Trump por lo que hay enfrente, digamos. Entonces, básicamente, la política funciona así, porque los seres humanos hacemos todos los días, tomamos decisiones y elecciones con las opciones que tenemos, no con las opciones que nos gustaría tener.
2: Alberto, yo coincido en que, en la medida en que el pasado aparezca, las chances de Milei crecen.
8: Bueno, ahora, no hay otra cosa.
2: Está bien. ¿Pudiste leer el informe del Banco Británico Barclays respecto de el título? Me hace ruido, dice: 6 de cada 10 pesos que se perdieron de la recaudación fiscal tienen que ver con la caída de la actividad económica tradicional. Dice un banco británico que está muy vinculado al emprendimiento, a la actividad privada.
8: Tenemos un primer problema ahí.
2: A ver.
8: Perder recaudación y usar la palabra perder recaudación como algo negativo, ya hay un sesgo ideológico claramente. Porque un gobierno que quiere bajar los impuestos y que quiere que la recaudación sea menos, no es necesariamente una mala noticia. Esto es una mala noticia en el modelo.
2: Pero para las provincias es malísima.
8: Déjame pues terminar. Déjame pues terminar la idea.
9: Te corto ni arranqué. Ahí, pues.
8: ¿Por qué me va a cortar?
1: Esperá que termine. Esperá, para que termine.
8: Para que termine la idea.
9: Para que perfeccione
8: la idea y con todo gusto.
1: Para que perfeccione.
8: Déjame que termine la idea y con todo gusto te escuche. Esta semana nosotros tuvimos las declaraciones, no solamente las que vos mencionaste de Quintela, sino también tuvimos las declaraciones que hizo un ex candidato a vicepresidente de la Nación, Agustín Rossi, que dijo que de dónde iban a sacar la plata para gastar si al final no se puede hacer nada con el Banco Central, con la reforma de la Carta Orgánica. Lo único que podemos hacer es endeudarnos. Ese concepto es que vos tenés que recaudar cada vez más y tenés que tener cada vez más impuestos y cada vez más plata en la caja del gobierno. Esa no es la filosofía del gobierno actual en Argentina. Puede ser que sea la filosofía del gobierno anterior, que quiere tener cada vez más plata para repartir. Bueno, esa no es la visión. Entonces, cuando vos hablás de pérdida de recaudación, yo te tengo que decir, ojalá en la Argentina no necesitemos recaudar más.
2: Hace una pausa. Yo entiendo tu razonamiento, pero te voy a decir algo.
9: Te
2: voy a decir algo porque pienso yo. Espera. ¿Por qué pienso yo que es algo que hay que aclararle a la gente? Porque cuando este informe habla de eso, habla de lo que también se vincula con caída de consumo, cierre de pymes y pérdida de empleo. Pues. De eso habla el informe.
9: Bueno, ahí
8: lo hemos hablado, pero si quieres voy a punto.
9: Te completo la pregunta que no me dejaste ahí. Una cosa es que vos bajes los impuestos, aumente la producción, la gente venda más, eso, y porque me bajaste la alícuota, yo pagué menos.
8: Pero
9: feliz de la vida, no me interrumpas. Feliz de la vida, pago menos porque bajo la alícuota y gano más, me quedo con más plata. Otra cosa es que no baje la alícuota, bajando la alícuota, yo no te pueda pagar impuestos porque no vendo. ¿Qué es lo que pasa hoy?
8: Bueno,
9: los impuestos, perdón. El pago de impuestos, ¿cómo? ¿Es lo que te está diciendo la estadística, flaco?
8: ¿Vos
9: no lo querés reconocer? ¿Es otra cosa?
8: No, es lo que te está diciendo. A ver,
9: hay una recesión fenomenal.
8: Lo hemos hablado acá varias veces. Si ustedes comparan pera con bulones, van a encontrar.
9: No, eso no son pera con bulones, eso son bulones con bulones.
8: No son bulones con bulones, porque el IVA no se calcula igual, ganancia no se calcula igual.
9: IVA.
8: Y bueno, pero obviamente,
9: la recaudación de IVA bajó porque bajaron las ventas.
8: ¿Vos no escuchaste al ministro de Economía hablar en estas últimas semanas de la devolución de 50.000 millones de pesos de reintegro de IVA?
9: ¿Tarado a los industriales?
8: Justamente.
9: Que lo critican.
8: Los reintegros de IVA se pueden hacer e impactan en la caída de la recaudación de IVA. Sí. A ver, de nuevo. Para hablar de estas cosas hay que tratar de entender y no estar superficialmente arriba de los títulos periodísticos. Cuando vos, la recaudación del IVA se compone, entre otras cosas, de los reintegros de IVA que se hacen, que dicho sea de paso, son capturas de IVA de gobiernos anteriores que no se devolvieron. Acá, ¿no?, en Corrientes, acá en Corrientes,
9: pregunta hay simple empresas por sí, importantes. Pregunta simple por sí,
1: hay,
9: por
1: pero déjale terminar, Tito,
8: hay empresas
1: terminar.
8: Muy importantes en Corrientes a las que le capturaron el IVA en la época del gobierno de mi tocayo, que era peronista, que le capturaron el IVA y le están devolviendo ahora. Esa devolución de IVA impacta en la recaudación de este mes. Entonces, si uno no entiende cómo funciona ese mecanismo y se quiere quedar con los títulos nomás, bueno, quédate con los títulos.
9: Ahora, ¿es falso el título que bajaron las ventas?
8: No, no, a ver, hay sectores
9: ¿es
8: que bajaron.
9: ¿Es falso el título que bajaron las ventas? Venta,
8: ¿sí y hay sectores
9: no?
8: que subieron,
9: ¿sí
8: Tito?
9: O no?
8: Hay sectores que bajaron y hay sectores que subieron.
9: En general.
8: ¿Y si no, cómo hizo la economía
9: flaco,
8: para crecer?
9: En general.
8: Contame cómo hizo la economía argentina para crecer.
9: Hay una retracción.
8: ¿Cómo
9: en
8: hace la economía argentina para crecer? ¿Vos crees que es falso el número ese o qué?
9: Pero no.
8: ¿Y entonces?
9: Lo que te digo es que la recaudación
8: contame
9: de IVA
8: cómo hace una economía para crecer y bajar.
10: Hay sectores que han crecido. Hay sectores que han crecido múltiples.
8: Hay sectores que suben y hay sectores que bajan.
10: Energía, minería.
1: Si vos querés contar. Es heterogéneo.
8: Solamente. Es heterogéneo. Pero entonces no hablas de caída, porque preguntar a los del campo en Corrientes. A los ganaderos si bajaron o subieron. Preguntale cómo les está yendo a los ganaderos en Corrientes.
10: ¿Y por qué pide que le quiten las retenciones entonces?
8: Si vos querés que nos dediquemos solamente a mirar lo que te gusta mirar, que es lo que baja, miremos lo que baja.
1: Alberto, contemos la historia completa. En los negocios del centro no se ven vacas.
8: Si vos querés mirar eso, mira eso. Si vos querés mirar lo otro,
9: querés mirar las vacas.
8: Si vos querés mirar todos los negocios que cerraron. Contame qué pasó con las vacas en Corrientes.
10: Alberto,
8: ¿qué pasó con la ganadería en Corrientes? Contame.
10: No,
9: está hay sectores privilegiados, obviamente.
10: Espera.
8: Privilegiados.
9: Privilegiado en el sentido que no, esta política económica lo beneficia.
10: Perdón, ¿puedo interrumpir?
1: Vamos a ordenarnos un poco para. A ver, Martín.
10: Yo entiendo a dónde apuntas, pero vinculándolo al escenario del arranque, del análisis que habla de la posibilidad electoral de reelección, digo que si Milei está un poco complicado en base a la opinión pública, por decirlo, a la percepción, es porque la masividad del impacto que tiene la caída del consumo puede hacer que a la hora de sumar votos, o contarlos, mejor dicho, haya algún tipo de impacto.
8: A ver, si querés mirar en serio este tema, tenés que mirar.
10: No, yo lo miro en serio.
8: Por eso, para mirarlo en serio tenés que mirar los dos fenómenos, ¿sí? El fenómeno de un lado es el tipo que no vende, o que vende menos, ¿sí? ¿Sí? Del otro lado está el tipo que compra más barato. Y no son dos fenómenos disociados. O sea, a la gente no le sale, en términos relativos, más barato comer o vestirse que antes por sorteo. Eso se produce porque es un sistema competitivo que antes no había. Yo tengo muchas opciones, todos los que estamos acá tenemos,
10: Alberto,
8: opciones para comprar.
10: ¿A qué gente le sale más barato comer en Argentina?
9: ¿Qué tal lo que sale más barato?
10: No, en serio, por eso te estoy preguntando en serio.
8: Te vuelvo a invitar a que mires los números.
10: ¿A qué persona en la República
8: Argentina? No te quedes con lo que dice. Mira, te voy a contar una
10: anécdota. No, me quedo con lo que compro, no, Alberto. Bueno. No, o sea, dame tu comercio o sea, voy a comprar el tuyo.
8: A ver, vos decís que vos pagás hoy, en términos relativos, más caro un lavarropa que lo que pagaba antes.
10: No, te estoy hablando de lo que como.
8: Lo que comes. Vos decís que hoy está pagando más caro la harina o el aceite que hace dos años.
10: Sí, pues.
8: Yo te invito a que revises eso. Te invito a que revises.
10: ¿Cómo no?
8: ¿Cuánto subió nominalmente la inflación? ¿Y cuánto subió nominalmente tu salario? ¿Y cuánto subió nominalmente
9: el
8: precio de esos productos? Si vos mirás todos esos productos.
10: No, está bien,
8: si vos mirás todos esos productos.
10: Tenemos realidades diferentes.
8: Bueno, por eso, obviamente, si vos mirás la subjetividad. A ver, vos
10: yo miro como laburante lo que gano y lo que consumo.
8: O sea, vos sí que consumías
10: más. No me encierro.
8: Consumía más cuando tenía 200% de inflación que ahora. Eso me está diciendo. Te iba mejor.
10: Y me consumía mejor.
8: A vos te iba mejor con 200% de inflación.
10: Sí. Flaco,
8: yo te digo una cosa, el tipo que no le ajustaban el salario con 200% de inflación se moría de hambre. Flaco. Literalmente. Y los índices de pobreza,
10: está bien.
8: De ese momento.
10: Entonces, estoy rodeado de un grupo de personas que le está pasando lo mismo.
8: Contame qué pasó para que baje la pobreza si eso que vos estás contando es cierto. Si lo que vos estás contando, tus percepciones
10: reales. Es lo mismo que pasaba con el índice del INDEC de Moreno con el índice
8: del INDEC
10: de hoy. ¿A vos te
8: parece que el índice de
10: Moreno? Y pasa exactamente lo mismo, nos dibuja.
8: No, Marcelo, te está mezclándolo tanto.
10: Bueno, está bien, pero ¿qué tenemos que pensar únicamente como vos, Alberto? Hay que hablar únicamente como vos, Alberto.
8: El INDEC de Moreno estaba intervenido.
10: No podemos opinar distinto, Alberto.
8: Vos podés opinar lo que quieras y yo también puedo opinar lo que quieras.
10: Y por eso te estoy diciendo.
8: Vos podés opinar lo que querés, yo también puedo opinar lo que quieras.
10: Vos opinás, se te escucha y yo opino.
8: Perfecto,
10: está perfecto.
8: Lo que vos estás contando del INDEC de Moreno era un INDEC intervenido, ¿te acordás? ¿Te acordás que estaba intervenido? Hoy, no, ¿te acordás que decía el Mundo sobre el índice de precios argentino?
11: Números ficticios los de Moreno y números ficticios.
8: O sea, para vos esto es lo mismo que el índice de Moreno.
11: Sí,
8: de
11: muy parecido.
8: Fantástico.
11: Muy parecido.
8: Ahora, parecido para nada. Saco. Y los técnicos dicen exactamente lo contrario. Saco. Pero si vos crees que tu verdad se imponga por el resto,
11: no,
8: ¿a vos te parece?
11: No, mi verdad es mi verdad. No le impongo a nadie.
9: En mi caso, profesor universitario, todos los que hacen números coinciden. Los salarios universitarios perdieron casi un 50% contra la inflación.
8: ¿Los salarios públicos también?
9: Entonces, estoy hablando del salario. Explícame cómo es que yo puedo comprar el doble. Yo hoy puedo comprar la mitad de lo que compraba.